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1: Hey, señores, se activó la maquinaria. Se activa la maquinaria en la radio Sonidos Urbanos, el Flow de Metrópolis 103.9, completamente en vivo. Hoy estamos a 12 de agosto, hermano. Hoy es miércoles. El gran Juan Carlos Reyes en la consola de sonidos estéreo digital y toda la dirección técnica. Nelson Verdes, la voz que identifica toda nuestra programación. Por supuesto, el jefe mayor Omar Contreras está en la dirección general. Juan Carlos Reyes y José Cheo García producen nuestra estación Metrópolis 103.9. Y yo soy Wilner Torres, feliz, contento de poder llegar a cada corazón, a cada uno de ustedes. Gracias infinitas por permitir que la capital del Flow Sonidos Urbanos llegue a cada uno de ustedes. Así que a subirle volumen a su radio desde Maracaibo, Venezuela. Metrópolis 103.9 pone al aire otra edición de esta maquinaria en la radio Sonidos Urbanos. Desde el Centro Comercial Terraza 77 para el mundo entero por nuestra página web www.metrópolis1039fm.com. Yo soy Wilner Torres, arroba Wilner Torres en Instagram y en TikTok. Por cierto, los que quieran ver cómo hacemos el programa pueden conectarse a mi cuenta de TikTok, Wilner Torres. ¿Cómo se escribe Wilner? Bueno, sencillo, W-I-L-N-N-E-R, Wilner Torres, ¿ok? Así me pueden encontrar. Así que bueno, que la bendición del Altísimo esté sobre cada uno de ustedes. ¡Qué honor acompañarles hoy miércoles 12 de agosto en otra edición de esta maquinaria en la radio Sonidos Urbanos! WhatsApp, usted puede reportar la sintonía al 0414-681-3626. Vía WhatsApp, 0414-681-3626. Arroba Wilner Torres en Instagram y en TikTok. Hoy es miércoles 12 de agosto y desde ya comenzó la capital del Flow, Sonidos Urbanos. 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
2: De regreso, señores, en esta maquinaria en la radio Sonidos Urbanos, el Flow de Metrópolis 103.9, completamente en vivo por nuestro dial 103.9 FM, ¿ok? Frecuencia modulada. Somos la estación que lo tiene todo, Metrópolis 103.9. A esta hora, Wilner Torres ante el micrófono y, por supuesto, me acompaña en la consola de sonidos estéreo digital y toda la dirección técnica, Juan Carlos Reyes. Hoy es miércoles 12 de agosto. 12 de agosto, wow, qué celebración la de mi cumpleaños, ¿eh? Vi que veías por ahí algunos videos, hey, hermano, impresionante, señores, 9 tortas, pude, 9 tortas, le doy gracias a papá Dios, invitaciones, comida, señores, yo todavía ando inflamado de tanta comedera, pero le damos gracias a papá Dios, porque Dios es bueno. Dios es bueno y de verdad que es bien activo ahí Juan Carlos Reyes. Sí, señor, Dios es bueno. Y le damos ahí, estamos allí compartiendo siempre con todos, ¿verdad? Dame un toquecito más de retorno acá. Sí, y bueno, compartiendo el fondito. Ahí estamos, ahí está. Y bueno, qué maquinaria, señores, Sonidos Urbanos por Metrópolis 103.9. Le contaba que gracias infinitas. Más de 400 mensajes de bendiciones. Yo en este cumpleaños número 43, celebré 43 años, pude decir, Ebenezer, hasta aquí papá Dios me ha traído. O sea, hasta el día de hoy puedo decir sus misericordias, el amor de papá Dios está conmigo. Así que gracias a toda la gran familia Metrópolis 103.9, porque en el grupo que tenemos me enviaron bendiciones, buenos deseos, lo valoro, ¿ok? Y también, por supuesto, a cada uno de ustedes. Señores, marcamos las 8 con 18 minutos. Estoy completamente en vivo. Esto es Sonidos Urbanos hasta las 10 de la noche por tu Metrópolis 103.9.

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del género. 8:38, señores, en Metrópolis, en la estación que lo tiene todo. Soy Wilner Torres y bueno, presentándoles sonidos urbanos hasta las 10 de la noche. Juan Carlos Reyes sigue allí en la dirección técnica. Soy Wilner Torres y dentro de un par de minutos vamos a tener gente de alto impacto. Vamos a conversar con talento regional con sello de exportación en nuestro programa. Así que usted súbale volumen a su radio, pásela bien. Recuerde, somos el dial que lo tiene todo rumbo a nuestro aniversario número 35. Señor director, seguimos dándole play.

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De regreso con esta maquinaria en la radio Sonidos Urbanos. El flow de Metrópolis 103.9, señores, hasta las 10 de la noche. Qué bueno poderles acompañar, deseando que todo lo bueno, que todo lo positivo, que la bendición del Altísimo esté sobre cada uno de ustedes. Definitivamente, gracias por permitir llegar a cada corazón y disfrutar en la estación que lo tiene todo. Tu Metrópolis, mi Metrópolis 103.9.

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1: Eso es, señores. Qué buenísimo. De regreso, acá estamos. Marcamos exactamente las 9:06 en esta maquinaria, en esta capital del flow, Sonidos Urbanos de Metrópolis, la estación que lo tiene todo. Y bueno, estamos de fiesta, porque tengo en la sección Gente de Alto Impacto a un joven soñador, una persona que está apostando, está luchando por sus sueños y lo más importante, de acá, de Maracaibo para el mundo entero. Así que bueno, quiero darle la más cordial bienvenida. Él se va a presentar y bueno, ¿a quién tengo en el estudio de invitado? Buenas noches.
2: Buenas noches, señor Wilner, ¿cómo está? Mi nombre es Juan Villalba, yo soy un artista emergente de aquí de Maracaibo, mi nombre es La Música de JB y nada, vine aquí a hablarles un poquito de mi música y de lo que viene actualmente.
1: Así es, JB con nosotros acá en Gente de Alto Impacto. Oye, ese tema que ya lo vamos a colocar de fondito allí, lo tenemos ahí de fondo. Háblanos de este tema promocional, que se ve, hermano, buenísimo.
2: Flowers. Flowers es una combinación de desamor y baile. Aunque esas cosas no combinen, es especial porque transmite un sentimiento de...
1: Es de tu autoría este
2: es
1: tema.
2: Es de mi autoría el tema. Yo escribí la letra basado en que las personas mentirosas al principio siempre dan detalles para impresionar a las personas y
1: para impactar, llamar la atención
2: y no terminan siendo lo que es. Entonces cualquiera te puede dar unas flores, pero no cualquiera es real. Y quería que el tema fuera bailable, quería que el tema la gente lo escuchara y empezara a moverse de una vez sin problema. O sea, una combinación extraña, pero combina perfectamente si uno lo sabe hacer.
1: Ajá. Este tema es de tu autoría. ¿De qué se trata? O sea, es una, tiene una fusión, ¿no? De...
2: Sí, es un desamor, pero es un desamor como una catarsis, es para liberarse. No es un desamor para estar llorando, me dejó o tal, es un desamor para ya te solté y solamente quería decirte esto y ya, me fui, literalmente.
1: Me pasó esto, pero aprovecho esto también para soltarlo y para disfrutar la vida, algo así, ¿no?
2: Sí, para disfrutar, o sea, es como a todo el mundo le pasan esas cosas y es parte del camino, es parte de... De que el sufrimiento es parte del camino y los problemas no hay que olvidarlos, los problemas hay que enfrentarlos. Y de eso se trata esta canción, de aceptar que estás ahí y seguir adelante.
1: Bueno, señores, esto es parte, esto es un abreboca. JB con nosotros, ¿desde cuándo estás en la música?
2: Yo canto prácticamente desde pequeño. Fui parte de la orquesta La Chinita, parte de muchos grupos de gaita. Por mi voz, yo me destaco por la voz, ya que tiene muy buena melodía. Pero como tal, seriamente, inicié a escribir mis primeras canciones en quinto año en el liceo. Yo me gradué joven, a los 16 años. Y ahí empecé a escribir, pero no sabía nada. Salí en redes, saqué y la gente me decía, no, pero tienes que organizarte un poquito más. Después de eso salí a universidad, congelé por una temporada y decidí ir a Medellín, en donde conocí cómo se movía el negocio de la música, qué intenciones tenía sacar canciones, sacar videos, promocionarlo. Entonces, poquito a poco aprendiendo y tratando de aplicarlo actualmente, con estos proyectos que voy a soltar actualmente.
1: O sea, ahí conociste el verdadero flow. Medellín es la cuna, la casa.
2: Es la casa de la música urbana y de verdad hay muchos artistas emergentes, muy buenas ondas, que siempre están tratando de apoyarse entre sí y eso es muy importante.
1: Buenísimo. Bueno, vamos a presentárselo al público oficialmente. Vamos a presentar el tema. Yo quiero que tú te dirijas a toda la audiencia de Metrópolis 103.9. Preséntales el tema, para que también en las plataformas, en cuáles plataformas, cómo lo pueden descargar, cómo lo pueden ver, cómo pueden seguirte. Todo eso cuéntamelo ya, ahí.
2: Actualmente yo tengo Instagram, TikTok, canal de YouTube, todos como el nombre de JB, J-O-T-A, B pequeña. Si no lo encuentran por ahí, le ponen un music al lado que siempre debe aparecer. La canción actualmente no está disponible en YouTube, pero está disponible en plataformas como Spotify, Telegram, porque va a haber un estreno, va a haber un video y estamos preparando eso para que salga con... Para que salga con toda la felicidad del mundo.
1: Buenísimo, a toda la audiencia entonces, oficialmente, okay, preséntalo.
2: Oficialmente a todo el mundo le presento por primera vez, no se le he mostrado a casi nadie. Por primera vez vamos a mostrar mi tema promocional, Flowers. del álbum LLSA.
1: ¿En dónde? ¿En dónde? ¿En dónde?
2: En Metrópolis 103.9
1: FM, casi FM. Nada, pues. Ahí está. J.

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1: Ey, qué maquinaria, señores, de regreso. Hoy es miércoles 12 de agosto. JB está con nosotros en Gente de Alto Impacto de Metrópolis 103.9, la estación que lo tiene todo. Oye, te quiero felicitar porque eres un soñador. Sabemos que hacer este trabajo no es fácil. No. Es una inversión, tiempo, recursos. Pero yo creo que siempre un soñador no tiene límites. ¿Qué te parece, JB?
2: Bértale, sí, los soñadores no tenemos límites. El límite es el cielo.
1: Ahí está.
2: Y obvio que no vamos a tener límites porque uno puede formarse y estudiar y graduarse y hacer las metas de la vida. Pero si no tenemos un sueño, eso no nos va a tener sin sentido el resto de nuestras vidas.
1: Mira, ¿te ha pasado que tú escribes canciones para otras personas del género urbano? ¿Te le has escrito?
2: Sí, sí, he escrito canciones. Literalmente.
1: ¿Te gusta eso, escribir? O sea,
2: me encanta escribir. Creo que es uno de mis fuertes. La gente dice que es la voz, pero en el estudio uno sabe cuál es la conexión y cuál es la realidad de lo que se ve ahí. Y sí, le he escrito a varios artistas emergentes, mujeres, hombres. Me meto en el papel, literalmente. Tengo que conocer a la persona primero, tener una charla con ella, preguntarle qué quiere transmitir en su canción. Y cuando estoy solo en el estudio y empiezo a fluir con las melodías, ahí es donde empiezo a meterme en el papel.
1: Oye, tú sabes una de las cosas por la cual te felicito públicamente, porque hoy en día hay mucha juventud definitivamente invirtiendo su tiempo en otras cosas, pero verte a ti, estudias comunicación social, ¿no?
2: Sí, estudio comunicación social, ya debí de estar graduado hace tiempo.
1: Pero el tiempo de Dios es perfecto, pero es ahora el momento.
2: ¿Qué
1: semestre estás?
2: Estoy en el noveno, gracias a Dios. Y claro, a veces uno se pierde y se desenfoca. Y valoro mucho que ahora el enfoque sea hacer música, estudiar y vivir la vida, porque de eso se trata.
1: Buenísimo. Estás ya a punto de graduarte, comunicación social, mención.
2: Audiovisual,
1: radio, televisión.
2: Compañeros.
1: Ah, sí, claro. Sabes que Metrópolis también es tu casa. Mira, esto siempre se lo pregunto a las personas que están en todo, por supuesto, esta carrera. ¿Se nace o se hace un cantante urbano?
2: Las dos son posibles.
1: ¿Tú consideras que naciste o te hiciste en el camino?
2: Yo considero que yo nací.
1: Sí, siempre cantando esto acá, decían, tiene buena voz, tiene buen flow.
2: Toda mi familia en verdad son músicos. Lo que pasa es que ninguno incursó, ninguno tuvo el valor de mostrar una
1: incursionar,
2: letra.
1: Incursionar, sí. En vez de caminar.
2: Y sí. yo siempre sentí que lo hacía diferente porque las personas me felicitaban siempre por la facilidad en que podía cantar, en que podía presentarme. Y gracias a eso me animé y soñé en grande. Y todavía seguimos soñando.
1: Ahí está. Vamos ahí en el fondo. Vamos a subirlo un poquitito para que siga usted escuchándolo. Entonces, al bajar, nos lanzamos un toque a capela. ¿Qué te parece? No sé si lo colocamos allí. Marcamos las 9:17. Está Juan Carlos Reyes en la dirección técnica. Tengo a JB hoy en Gente Alto Impacto. Lo estamos entrevistando. Un joven soñador y que acaba de sacar este tema al mercado, que está buenísimo, señores. Flowers se llama este tema promocional.

0: ¿cómo dice?
1: A ver. Ahí te dije mentiras, nunca te di flores, pero contigo, mami, yo sí fui real. Y ahora ni me mira, dice que hay mejores, pero ninguno la hará sentir especial.
0: Ah, ahí está. Me dijiste que este tema es una... desamor con cómo... Vuélveme a contar eso.
2: Es prácticamente desamor con perreo. Desamor con perreo. Eso que sentimos nosotros cuando nos vamos a una noche loca, a bailar, a mover el cuerpo.
0: Sí, a disfrutar, sí, a pasarla bien entre panas.
2: Combinado con la catarsis de soltarlo, de como que hoy me voy a... No lo vamos a negar, hay mucha gente que sale despecha a la calle y no es necesario que se pongan a llorar. Más bien agarren eso, transfórmenlo y diviértanse. Diviértanse, que es lo único que nos queda.
0: Como una etapa que se vivió, pero que ya pasó, forma parte del pasado, ¿no?
2: Forma parte del pasado y de la historia y... Uno no sabe qué tan importante fue.
0: Mira, JB, ¿cómo te gustaría ser recordado cuando ya no estés en este plano? No sé si eso alguna vez te lo han preguntado, ¿no?
2: Nunca me lo han preguntado. Pero
0: ¿Cómo te gustaría ser recordado?
2: Quisiera ser recordado como tremendo artista. Un artista que logró hacer un cambio en la música actual de mi generación. En verdad, quiero esforzarme por hacer las cosas de manera distinta y lo reflejo en mis letras, en mis ritmos. Y eso es lo que me llena y lo que me hace feliz.
0: Qué bueno. Ahora, fíjate, un tema un toque polémico. Hay algunas letras en este género urbano que van... Creo que va en contra de los valores, algunas cosas. ¿Tienes cuidado a veces de lo que escribes? O sea, ¿logras que la letra pueda... ¿Eres consciente que la letra puede llegar al corazón de muchas personas?
2: Sí, soy consciente que la música y las letras pueden llegar, obviamente, al corazón de muchas personas. Pero yo no me limito, la verdad, porque hay música para todo ámbito.
0: Para todo ámbito. Pero, o sea, tú haces música para todo público, literal.
2: Sí, sí. Yo hago música para todo público y eso lo voy a demostrar en mi próximo álbum, LLSA, Las Lágrimas Se Acaban. O sea, que prácticamente refleja todo lo que estamos hablando. Y ahí se varía, de verdad. Hay temas que tienen letras explícitas, como hay temas que también son muy melódicos y muy bonitos. ¿Por qué? Porque quiero transmitir todo. Quiero demostrarle al mundo que yo...
0: Un disco variado, definitivamente.
2: Sí, y demostrar que este muchacho ha sido parte de muchas cosas. O sea, tanto como de un mundo bonito, como de un mundo feo, como del sufrimiento, la felicidad, el dolor. Todo eso quiero demostrar que fui parte y viví ese proceso y lo entendí. Y quiero enseñarle a las personas cómo entendí ese proceso.
0: ¿Tiene algo que ver tu familia con todo lo que has logrado? ¿Te han apoyado? ¿Forman parte de tu vida en todo esto, tu carrera profesional, la música?
2: Sí, mi familia es el...
0: ¿Qué significa tu familia para ti?
2: Mi familia es vida, mi familia es aire, son mi pulmón.
0: Saludo a tus padres.
2: A mis padres, hola mami, te amo mucho. mis padres son muy importantes para mí. Mi mamá Soraya Herrera y mi papá Juan Villalba siempre me han apoyado. A veces no comprenden cómo se mueve esto de la música, pero sé que se preocupan por lo que yo pueda lograr en algún futuro. Y quiero decirles aquí públicamente que los amo mucho y que estoy dando lo mejor de mí para demostrarles que puedo ser un artista influyente en esta ciudad.
0: ¿Cómo te ves dentro de 10 años?
2: Escribiéndole canciones a otras personas.
0: A grandes de los de la industria.
2: Ya ojalá en 10 años ya ojalá tenga un éxito por ahí y lo demás sea escribir y trabajar con otras personas.
0: Viviendo de regalías de YouTube y te... Sí. No cae mal, ¿verdad?
2: No cae mal.
0: Mira, tus redes sociales, JB, para que todo el público... Recuérdanos el tema promocional, okay. Las plataformas donde lo pueden por supuesto, descargar, escuchar.
2: Okay. El tema actualmente lo pueden descargar por Telegram y Spotify. Es mi tema promocional del álbum LLSA, Las Lágrimas Se Acaban. Se llama Flowers. Espero que puedan entender el mensaje y puedan bailar y disfrutar como yo lo disfruto cada vez que lo escucho. Me pueden encontrar como @jbpisomusic en todas mis redes sociales. Y nada, un abrazo muy grande para todas las personas que nos están escuchando ahorita.
0: Así que bueno, devuélvele a dedicar a la audiencia de Metrópolis. Ahí está Flowers, vamos a tener un ratito ahí en el fondo antes de ir al corte comercial. Ok,
2: vamos aquí a todos los que nos están escuchando en Metrópolis 103.9. Le dedico la canción Flowers.

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0: Ey, señores, qué programazo. Hoy miércoles hemos disfrutado. Definitivamente, gracias por la sintonía. Todas las personas que nos escribieron por la página web www.metropolis1039fm.com, por Instagram, por TikTok, vía WhatsApp al 0414-681-3626. Gracias. De verdad que qué honor hoy miércoles acompañarles. Se despide el equipo. El jefe mayor Omar Contreras en la dirección general, la producción de la estación de Juan Carlos Reyes y José Cheo García, la voz que identifica toda nuestra programación Nelson Verde, en la consola de sonidos estéreo digital y toda la dirección técnica el gran Juan Carlos Reyes, y por supuesto quien tuvo el honor y la bendición de Papá Dios de llegar a cada corazón, su amigo Wilner Torres. Una vez más, hoy miércoles, les doy las gracias por permitirnos ser la estación que lo tiene todo y llevarles otra edición de La Maquinaria. Sonidos urbanos.
1: Vamos a ver si está me coge el teléfono ahora.
2: ¿Aló? ¿Cómo?

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12:00. A continuación, el himno nacional de la República Bolivariana de Venezuela, letra de Vicente Salias y música de Juan José Landaeta.

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1: Vamos, listo. Salud, muchachos, por esa mujer.

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Cero minutos. A continuación, el himno nacional de la República Bolivariana de Venezuela, letra de Vicente Salias y música de Juan José Landaeta. ¡Gloria!

0: A continuación, les ofrecemos como cada día la oración del conductor. En el nombre del Padre, del Hijo y del Espíritu Santo. Amén. Señor, dame una mano segura y una mirada vigilante. No quiero muertes en mi ruta. Quiero defender la vida que tú haces palpitar en cada hombre. Jamás querré estropearla. Quiero que el auto que manejo sea un verdadero servicio humano. Que el gusto por la velocidad no me impida gozar la belleza de las flores y los campos, de las montañas y los valles, de los seres y cosas bellas que has hecho para ver. Señor, quiero tu gozo y tu paz en mi camino. Ven conmigo. Amén.
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1: Buenos días, feliz jueves tengamos. Bienvenidas y bienvenidos a la ciudad sonora a través de Metrópolis 103.9 FM. El creador del universo, Dios Padre, nos bendiga a ustedes, amable audiencia compueblanas y compueblanos, señoras y señores. En este amanecer, en este alborecer con el canto nuestro de todos los días, reciban, por favor, el saludo de Omar Contreras Barbosa en la Dirección General de Metrópolis. Nelson Verde, la voz que nos identifica siempre. En la producción, Juan Carlos Reyes y José Cheito García, quien también está en la dirección técnica. Buenos días, Cheo. Buenos días, buenos días. Buenos días, Cheo García. Hay aroma de café. Ramón Ali Soto Parra, 60.004, y quien tiene el gran placer de hablarles, Ramón Soto Urdaneta, 9622 PNI 7949. 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

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El comienzo con esta gaita preciosa en la voz de Heroín Galué y la composición de Brinolfo Antonio Fonseca, el recordado periodista y buen poeta, buen compositor, Bribri. Brinolfo Antonio Fonseca, pasión gaitera con este conjunto de El Milagro, exactamente era el conjunto Lago Mar. Muy bien, hasta las 7 de esta mañana estaremos llevándoles la canta nuestra en la ciudad sonora desde Maracaibo, la primera ciudad de Venezuela.

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1: Hermosa esta composición con el quinto criollo de Adolfo de Paul. Adolfo de Paul, que es el autor de la música del himno a Nuestra Virgen María del Rosario de Chiquinquirá, patrona de Maracaibo, patrona de los zulianos, la Virgen Morena. Qué belleza de composición, qué belleza de interpretación la que hace allí nuestro quinto criollo, orgullo maracaibero, el quinto criollo, patrimonio nuestro. Buenos días, Eduardo, buenos días, Nectario, buenos días, Lisbella, buenos días, Rafito, buenos días, Samada, buenos días, quienes pasaron por allí también, Mildred, Ruxendi, a todos y a todas, vaya, desde Metrópolis, nuestra salutación muy afectuosa desde la ciudad sonora. También escuchamos al, siempre está presente, nuestro Tino Rodríguez, Celestino Ramón Rodríguez, será tocayo, sí, Tino Rodríguez, y esto de el ingeniero Mario Viloria. Mario estuvo, bueno, Mario era de los Don Pérez, allí fue donde conoció a gran cantidad de amigos que luego pasaron a formar parte del grupo Guaco. Mañana es el viernes con solo Guaco en la ciudad sonora, porque ustedes así lo han pedido. Esta es una belleza nocturnal, Maravino, y la voz de nuestro Tino Rodríguez. Buenos días, Margelis, buenos días, Manuel González, buenos días, Cabimas, buenos días, Iledic Torres. Ajá. Buenos días. Bueno, vamos a escuchar ahora al cantor de todos los tiempos, Armando Molero, este Fuego Lento, y luego escucharemos a los Cardenales del Éxito, El Vapor, Daniel Alvarado. Ayer se cumplió un año más de su nacimiento en Maracaibo, ese gran actor y ese gran cantor y amigo, Daniel Alvarado. Así suenan, pues, en la ciudad sonora, en Metrópolis.

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1: Fuego lento, que no es exactamente una creación de Armando, no. Hay confusión allí, es bueno decirlo. Esto ni siquiera es de origen zuliano, es de origen colombiano. De origen colombiano. Sí. Sí, de origen colombiano. Es más, no se llama así exactamente. No se llama, el título original no es El Fuego Lento. Las Campanas del Olvido, sí. Así, ese es el nombre de esta. De esto que inicialmente debió ser un bambuco y que Armando, como con otras propuestas, no se olviden que Armando, y si no lo saben, sépanlo, vivió 7-8 años en Colombia y de allá trajo mucho bambuco y muchas piezas que zulianizó y las interpretó, pues, y las hizo del común en su programa de radio, que era muy exitoso en distintas emisoras de Maracaibo. Fuego Lento nos sirve para abrazar también al pueblo colombiano que padece, pues, de esta tragedia del terremoto en Pereira, en Cali, también en Buenaventura, por cierto, que allí lo nombra Daniel en este tema, El Vapor, que tampoco es zuliano, déjenme decirles, esto es de origen colombo-ecuatoriano, allí nombra precisamente el puerto de Buenaventura. Zarparemos de Buenaventura con las luces del amanecer. Y bueno, esa población también ha sido muy golpeada, donde está este puerto importante, no solo de Colombia, sino para el continente y para el mundo. Buenaventura, Buenaventura. Vaya hasta el hermano pueblo de Colombia, que es una sola franja de amor, de identidad. Hoy compartimos arepa, compartimos vallenato, compartimos la puya, compartimos todo. Y el cariño en esta patria que soñó Francisco de Miranda y que soñó nuestro libertador Simón Bolívar, la patria grande. Un gran abrazo, que cada canción nuestra se convierta en oración por nuestros hermanos de Colombia, que padecen, pues, pasan por este difícil trance. Toda nuestra solidaridad con Colombia. 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Buenos días, Eudomar Peralta, amigo. Siempre nos está surtiendo cuando no tenemos algo. Epa, Eudomar, tienes esta pieza, esta canción, esta gaita, y con mucho gusto, con muy buena voluntad, nos la pasa, pues. Bien, gracias. Gracias, Eudomar Peralta. Ve que ese café calientico a esta hora. Buenos días a quienes van desde el volante disfrutando de nuestro programa La Ciudad Sonora a través de Metrópolis 103.9 FM. Vamos a escuchar una contradanza que es preciosa, de Amable Torres. Uno de esos Torres, eran tres Torres en el Saladillo: Amable, Isaías Torres, que lo nombra, por cierto, Rafael Rincón González en una de sus composiciones. La que el viejo Pepe e Isaías Torres me han hecho inspirar. El otro Torres no recuerdo exactamente. No es Amable Torres. A lo mejor eran parientes. Amable Torres, el coautor de Brisas del Zulia. Bueno, lo cierto del caso es que Modesto Torres hizo esta contradanza, que era la propuesta, la forma musical, digamos, más importante en los salones de la ciudad en aquellos años finales del siglo XVIII, del siglo XIX, comienzos del siglo XX. Y bueno, pues desplazándose por otras propuestas foráneas, con el boom petrolero, en fin, la gaita propia que antes estaba circunscrita a noviembre, diciembre, se fue expandiendo. Y pero quedó esto que una vez presentada en el Club Comercio, un amigo alemán, amigo de Amable Torres, le dijo: oh, ¿cómo llamarse esa canción? Y Amable le dijo, en alusión a esa brisa sabrosa que se da en El Milagro, por las playas, por la cercanía, pues, a las orillas, a las playas del lago de Maracaibo, le dijo: eso se llama Brisas del Milagro. Y William Larsen le dijo: no, a partir de hoy llamarse La Reina, ese ser la reina de las contradanzas. Y así quedó La Reina. Luego el propio Amable le puso letra, pero fíjense ustedes, pongan atención, señoras y señores, en esta curiosidad, porque Armando Molero la graba con una letra, y es la que nosotros aquí hemos colocado aquí y en nuestros programas desde hace muchos años. Pero el quinteto contrapunto, que es inspiración para el Quinto Criollo y otras como Serenata Guayanesa, esa forma de presentar la canción polifónica venezolana, tiene otra letra. Vamos a presentar ambas versiones, la que canta Armando Molero y la que nos trae el Quinteto Contrapunto en la Ciudad Sonora a través de Metrópolis.

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1: ¡Qué mañana, señores! ¡Qué mañana! Buenos días, Hugo Trejo. Buenos días. Buenos días, Aida. Buenos días, Aurimar. Muchas gracias, estimada amiga. Buenos días, Lorena. Buenos días, Reina. Buenos días, Marlene. ¿Cómo estamos? Bien, qué bueno. Estamos, señoras y señores, en la Ciudad Sonora a través de Metrópolis 103.9 FM. Hasta las 7 de esta mañana presentamos ahora a nuestro cantor de la isla, Víctor Alvarado, y Paisajes de Mitoas, de Ana Estael Duque de Áñez, y luego el gran Chavín con el coloso de Cantares, Rincón Morales, Venezuela Galopante.

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1: Nos vamos. Gracias, señoras y señores, por prestarnos esta... por acompañarnos cada mañana. Está algo caliente, ¿oíste? Está caliente, pero muy caliente este café. Vino con un carbón prendido, caramba. Bueno, gracias, estimada audiencia, gracias, amigas y amigos compueblanas y compueblanos. Omar Contreras Barbosa en la dirección general. En la producción, José Cheito García y Juan Carlos Reyes. Nelson Verde, la voz que nos identifica. Ante los micrófonos, en la coanimación y coproducción, Ramón Alí Soto Parra, 60004, y quien les habla, Ramón Soto Urdaneta, 9622 PNI 7949. 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Ya viene Despierta Maracaibo, y a las 8, Ayler Sánchez con Buenos Días Metrópolis. Hasta mañana, pues. Mañana es viernes de Guaco. Sí, señor, así es. Feliz jueves tengamos.

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1: Amigas y amigos, muy buenos días. Estamos en Maracaibo, Estado Zulia. Hoy es 13 de agosto de 2026 y esta es su edición 775 de su programa Despierta Maracaibo, la revista política de la radio, a través de Metrópolis 103.fm, la emisora que lo tiene todo. Le acompañamos en la dirección de la radio, Omar Contreras. En la producción de Metrópolis, Juan Carlos Reyes y José Cheo García. En la operación técnica, José Cheo García. En la voz que identifica la radio, Nelson Verde. En la producción del programa, la magíster Joana Castillo. Le saluda Enrique Parra, su amigo de siempre, certificado de locución 62525. Nuestras redes digitales y plataformas de sonido, arroba Metrópolis 1039 y con audio en vivo por metrópolis1039.com. Son las 7 y 9 minutos de la mañana hoy en la ciudad de Maracaibo, acá en el estado Zulia, en el occidente del país. Bueno, hoy un día donde está limitado el trabajo fundamentalmente en las oficinas de gobierno, producto de una medida que tomó el gobierno nacional en función de ahorrar energía y poder estar preparado para poder soportar con fuerza, con

0: eficiencia lo que pudiera ser los embates del Super Niño, que ya se está sintiendo. La ola de calor es fuerte en el Zulia. Ayer estuve por La Guajira, en Paraguaypó, en algunas actividades, y de verdad que se siente, Cheo, el calor intenso. Está pegando el calor. Y bueno, el gobierno nacional, de manera responsable, está tomando todas las medidas necesarias para adelantarnos a un posible impacto del Super Niño contra el país. Así que bueno, esperamos que no sea un impacto como viene ocurriendo en otros países, con fuertes lluvias, inundaciones, sequías, incendios, reducción de los reservorios de agua para los sistemas hidroeléctricos, como es el caso de Venezuela. Afortunadamente, nuestros embalses en el estado Zulia están en buen nivel y tienen buena proyección en caso de que haya un verano intenso. Y bueno, por eso se están tomando medidas. Y todos nosotros, los ciudadanos, todos los venezolanos que vivimos en este territorio y que vivimos en América Latina y que vivimos sobre el globo terráqueo, bueno, tenemos que tomar conciencia para que cada uno de nosotros se convierta en un defensor del planeta. Y al ser defensor del planeta, bueno, somos defensores de la vida, de nuestra propia vida, de nuestras generaciones y de las vidas de relevo que vienen en camino. Así que tomemos conciencia. Bueno, Cheo García, vamos con el comentario de rigor correspondiente al día de hoy.
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0: Bueno, el gobierno de Venezuela y la representación de la Asamblea Nacional electa el 2015 y sus exdiputados anunciaron formalmente, bueno, el gobierno de Venezuela a través de la actual Asamblea Nacional que preside el doctor Jorge Rodríguez, Asamblea Nacional vigente en el país, órgano rector del poder legislativo en Venezuela, conjuntamente con los exdiputados de la Asamblea Nacional, que fue electa en su oportunidad en el 2015. Esos sectores, y además fundamentalmente la Asamblea Nacional del 2015 y los exdiputados de esa asamblea que están en la mesa de diálogo, bueno, representan a la oposición democrática, a la oposición que cree en que la confrontación política debe llevarse al plano político, al plano democrático, al diálogo, al entendimiento, a coincidir en lo que haya que coincidir y debatir sobre lo que no haya encuentro, sobre lo que haya diferencia. Pero estoy convencido que cada vez en este país son más las coincidencias que tenemos la mayoría de los venezolanos que las diferencias. Entonces, por eso estamos apostando a esa mesa de diálogo. Y esa mesa de diálogo anunció ayer formalmente la culminación del primer ciclo de diálogo político. El proceso que se desarrolla en Caracas y que tuvo sesiones de conversaciones entre esos dos sectores políticos del país entre el 6 y el 12 de agosto, entre el 6 y el 12 de agosto, el día de ayer, en La Carlota, en un escenario en La Carlota, en Caracas, cerró con la firma de un comunicado conjunto que establece acuerdos claves en materia humanitaria e institucional. Esos acuerdos que fueron anunciados por Jorge Rodríguez y Dinora González, Dinora Figuera, que es la que representa a la Comisión o al grupo de delegados de la oposición en esa mesa de diálogo, señalaron lo siguiente. Atención a la emergencia sísmica en Venezuela. Bueno, recuperación de activos, los activos de Venezuela. Ambas partes se comprometieron a sumar esfuerzos para gestionar la liberación de los activos de reservas internacionales de Venezuela bloqueados en Banco de Inglaterra y en algunos organismos multilaterales como el Fondo Monetario Internacional. Transparencia, el uso de estos fondos contará con estricto mecanismo de auditoría, trazabilidad y transparencia. Es decir que una vez que retornen esos recursos, bueno, deben manejarse con absoluta transparencia. Contraloría en el gasto y en la ejecución de esos recursos. Destino de esos fondos que deben recuperarse. Los recursos se dirigirán de manera prioritaria a planes de vivienda, salud, electricidad y remoción de escombro para los afectados por los devastadores terremotos del pasado 24 de julio. Es decir, parte de esos fondos deben ir a reforzar ese proceso de reconstrucción y de superación de la crisis provocada por los devastadores terremotos del 24 de junio. Transformación del sistema de justicia. Renovación del Tribunal Supremo de Justicia también. Se acordó iniciar una reestructuración profunda del sistema judicial que contempla el cese y la designación de nuevos magistrados para el Tribunal Supremo de Justicia. En tal sentido, se propone un nuevo comité de postulaciones que ya había sido designado por la Asamblea Nacional, pero allí se está proponiendo que ampliar y renovar el comité de postulaciones judiciales para garantizar la pluralidad en las elecciones de los cargos. Y en ese sentido, una vez renovado el Poder Judicial a través de su órgano rector, que es el Tribunal Supremo de Justicia, bueno, reformas legales. En ese acuerdo está previsto la revisión y reforma de leyes vigentes que rigen el funcionamiento del Poder Judicial. Bueno, esto es lo que anunciaron que fue parte del diálogo y las conversaciones entre el 6 y el 12, el día de ayer, que culminó la primera etapa de ese diálogo. Y anunciaron un cronograma de los próximos pasos que va a dar esa comisión de diálogo. Las delegaciones fijaron el inicio de las acciones concretas y los primeros anuncios administrativos para este mes de agosto de 2026. Las partes ratificaron su compromiso de avanzar bajo las premisas de negociación de buena fe, solución constitucional, paz política y el cumplimiento verificable de todo lo pactado. Bueno, así que inició esa dinámica de diálogo en Venezuela. Se está apostando a la política, al consenso, al entendimiento político entre los venezolanos, en función de crear una instancia, un piso social, político, que garantice la unidad de los venezolanos alrededor de grandes proyectos estratégicos y tácticos que enrumben a nuestra nación hacia el desarrollo definitivo, un desarrollo integral que, bueno, incorpore a los venezolanos a un relanzamiento socioeconómico en las mejoras de las condiciones, no solo socioeconómica de los venezolanos, desde el punto de vista de los contratos colectivos, de un salario digno que alcance para el mantenimiento de la familia, sino también llevarle a los ciudadanos buenos servicios públicos, fundamentalmente agua y electricidad. Así que bueno, apostemos al diálogo, apostemos a la política, apostemos al entendimiento, apostemos a la democracia. Vamos a un corte musical y ya regresamos con Despierta Maracaibo, la revista política de la radio.
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2: Bueno, amigas y amigas, estamos de vuelta con Despierta Maracaibo, la revista política de la radio. Son las 7 y 24 de la mañana. Hoy es 13 de agosto de 2026. Estamos en Maracaibo, estado Zulia. Así que, bueno, hacer todo lo que tenemos que hacer con fe, con poniéndole voluntad a lo que se hace y buena vibra para que todo salga bien. Bueno, vamos con las internacionales. Venezuela y el Sistema Económico Latinoamericano del Caribe, el organismo multilateral latinoamericano conocido como el CELA, establecieron alianza para fortalecer la gestión de riesgo mediante la activación de nuevos esquemas de asistencia técnica, articulación inmediata ante emergencias y apoyo estratégico tras los eventos sísmicos registrados el 24 de junio. Así lo dio a conocer la Dirección Nacional de Protección Civil y Administración de Desastres a través de sus redes sociales, en las cuales precisó que la cooperación se centra en el fortalecimiento de la gestión integral de riesgo de desastres mediante políticas orientadas a mejorar la respuesta ante emergencias. Bueno, qué bueno, sigue el gobierno nacional, los organismos multilaterales, las relaciones internacionales, buscando y aportando para consolidar las estrategias y las tácticas para superar lo más pronto y con mayor eficiencia los devastadores impactos del terremoto del pasado 24 de junio. Entre otras noticias tenemos que hay en Colombia, bueno, que está afectada por ese sismo, casi de la misma intensidad del que ocurrió en Venezuela, allá en la zona occidental de Colombia. Allí ahora ha surgido un volcán de lodo que entró en erupción. Y una comisión técnica ya se desplazó, una comisión técnica colombiana se desplazó hacia la vereda Molinillo, en las inmediaciones de la Hacienda La 15, en San Pedro de Urabá, en Antioquia. Allá San Pedro de Urabá, Antioquia. Para establecer el balance oficial tras la erupción de un volcán de lodo que se registró ayer en la mañana. Según informaciones preliminares aportadas por la comunidad, el fenómeno causó la pérdida de animales en el sector, en una zona rural fundamentalmente, aunque hasta el momento las autoridades confirmaron la ausencia de víctimas humanas y viviendas. Bueno, qué bueno que esto no haya ido a mayores, pero ya se están tomando las previsiones y las precauciones para atender ese otro fenómeno que está surgiendo allá en Colombia. Irán sigue siendo noticia, lamentablemente, noticias de desencuentro y de ambiente bélico en Irán. Irán descarta negociar prórroga del alto al fuego con Estados Unidos. El gobierno, y la justificación es que todos los intentos de acuerdo de alto al fuego con Estados Unidos según Irán, han sido violados sistemáticamente por los Estados Unidos. Por lo tanto, los negociadores y las altas autoridades iraníes, bueno, no creen y no apuestan a estos diálogos y acuerdos de intención con los Estados Unidos de América. Por eso niegan la posibilidad de negociar con los Estados Unidos un nuevo alto al fuego. En ese sentido, el gobierno de Irán desmintió este miércoles 12 de agosto la existencia de diálogos con Estados Unidos para prolongar el alto al fuego en el Medio Oriente. Tras denunciar de forma categórica las reiteradas violaciones del país norteamericano a los pactos de seguridad vigente. Bueno, así están las cosas allá. No se abren caminos para la política, para la diplomacia, para lograr definitivamente ponerle un coto a esa guerra allá en el Medio Oriente, provocada por Israel y donde se involucró los Estados Unidos contra Irán. Allá en el mismo Medio Oriente, Turquía anuncia ejercicios militares conjuntos con Arabia Saudita y Pakistán. Ayer en el enfoque de hoy estuvimos hablando y trabajando con nuestro querido profesor Ángel Rincón sobre esta triada, una alianza de seguridad de seguridad militar, pues, y entre Turquía, Pakistán y Arabia Saudita. Turquía anunció que realizarán ejercicios militares conjuntos con Arabia Saudita y Pakistán en el marco del acuerdo conjunto de defensa de la Meca, porque firmaron allá ese acuerdo tripartito de ayuda mutua, de ayuda militar, de protección mutua allá en la Meca. Y firmado por estos tres países, esa firma fue el 7 de agosto. El pacto establece mecanismos de coordinación política y militar y contempla ejercicios conjuntos, cooperación en materia de defensa y desarrollo de la industria militar entre esos países. Además, establece que un ataque armado contra cualquiera de los tres países será considerado un ataque contra todos. El anuncio se produce en un contexto de crecientes tensiones en el Medio Oriente. Así que bueno, estos ejercicios militares conjuntos que harán estos 13 países, países estratégicos allá en el Medio Oriente, bueno, yo creo que no ayuda a construir el ambiente de paz necesario en el Medio Oriente. Y allí está Pakistán, que había sido uno de los países que había liderado y promovido de manera eficiente sentar en la mesa a los Estados Unidos e Irán. Y allí hubo un documento de entendimiento previo, hubo conversaciones promovidas por Pakistán. Bueno, y es lo que dice Irán, que esas conversaciones no fueron cumplidas por los Estados Unidos de Norteamérica y por eso está negado a volverse a sentar con los Estados Unidos en función de un alto al fuego. De manera tal que esto complica, esto le añade un nuevo ingrediente a la situación, al ambiente de belicidad que existe en el Medio Oriente. Bueno, y por otra parte, los Estados Unidos de Norteamérica están amenazando con un operativo militares intensos contra la isla de Cuba. Bueno, tienen un asedio de más de 70 años los Estados Unidos contra Cuba, han condenado ese país a morirse de hambre, un país a frenarle su desarrollo, un país condenado a un bloqueo inmisericorde de más de 70 años y ahora está amenazado con una invasión militar para tomar la isla por parte de los Estados Unidos de Norteamérica. Ojalá eso no ocurra. El mundo está pendiente, está muy solidario con los hermanos cubanos, pero es la intención que de alguna manera ha venido manifestando en las últimas horas los Estados Unidos de Norteamérica. Bueno, vamos a una pausa musical y ya regresamos con Despierta Maracaibo, la revista política de la radio.

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1: Bueno, amigas y amigos, estamos de vuelta con Despierta Maracaibo, la revista política de la radio, a través de 103.9 FM Metrópolis, la emisora que lo tiene todo. Vamos con las nacionales, pero antes quería leerles esta noticia. Temblor de magnitud 5.5 sacude El Salvador, Honduras y Nicaragua. Por su parte, el Ministerio de Medio Ambiente salvadoreño indicó que el sismo tuvo una magnitud de 5.7. Ayer 12 de agosto a las 19:48 p.m. Las 19 son las 7 de la noche, un cuarto para las 8 de la noche. Un sismo de punto 7 sacudió El Salvador, Honduras y Nicaragua, sin que se reportaran víctimas ni daños, informó el Servicio Geológico de Estados Unidos y observatorios locales de cada uno de esos países de sismología. El temblor ocurrió en el epicentro estuvo en El Salvador. Y tuvo su epicentro en las costas del Océano Pacífico, en el departamento de Usulután, a 160 kilómetros al sur de la capital, precisó el Instituto Estadounidense. El movimiento se produjo a una profundidad de 56.8 kilómetros, se precisó. Así que, bueno, los hermanos de Centroamérica tuvieron un susto y parece que no hubo daños ni víctimas que lamentar, a pesar de que, bueno, fue de 5.7. Esto quiere decir, bueno, que la Tierra está reaccionando frente a la agresión que le hacemos los humanos. Y como decía Walter Martínez, el recordado Walter Martínez, la Tierra es nuestra única nave espacial y tenemos que preservarla. No hay otra por ahora. Y tenemos que preservarla no solo para nosotros terminar nuestras vidas en un planeta vivible, sino para dejárselo a los que vienen de atrás. A su nieto, a sus niños, a sus hijos, a los niños que nacieron ayer y que nos causa alegría el nacimiento de un niño, de una niña, de un niño. Bueno, a esos niños tenemos que dejarles un planeta para que ellos puedan vivir la vida como de alguna manera la hemos vivido nosotros. Bueno, entonces esta noticia no quería dejarla por fuera del temblor allá en Centroamérica. Sigue la Tierra estremeciéndose. Bueno, en las nacionales, la presidenta Delcy Rodríguez inauguró el albergue de la Misión Nevado en Boleíta, en Caracas, para atender 400 mascotas rescatadas tras el doble sísmico del pasado 24 de junio. La mandataria encabezó la apertura de este espacio destinado a brindar asistencia técnica, asistencia médica y albergue. Para albergue seguro, refugio para los animales en situación de vulnerabilidad o calle, consolidando la respuesta del país frente a la contingencia telúrica junto al Poder Popular y el equipo profesional. Por otra parte, centran el presupuesto del 2027, ya el gobierno nacional trabajando alrededor del presupuesto del próximo año 2027, y este presupuesto está centrado en las comunas y la prevención climática. El gobierno inició formalmente el proceso de formulación del presupuesto de la Nación 2027 bajo una visión de reingeniería institucional, planificación comunitaria y adaptación obligatoria ante la crisis climática y riesgos naturales. Durante el encuentro, el ministro enfatizó que el diseño de las partidas presupuestarias se basarán estrictamente en las directrices del Plan de la Patria y las instrucciones de la presidenta Delcy Rodríguez, vinculando por primera vez las propuestas surgidas directamente de las comunas y consultas populares con la gestión de los ministerios. Por otra parte, también tres bancos darán créditos a damnificados por los terremotos. El Ministerio de Economía y Finanzas habilitó a los bancos Banco de Venezuela, Banco Digital de los Trabajadores y el Banco del Tesoro, atención con esto, para que otorguen créditos a los damnificados por los terremotos del pasado 24 de julio. Son las primeras entidades financieras que recibirán los requisitos de los solicitantes bajo el programa especial de créditos para el programa Venezuela Renace. Así lo informó en un comunicado los Ministerios de Economía y Finanzas, en el que se señala que las instituciones están plenamente habilitadas para la recepción de solicitudes, evaluación financiera y otorgamiento de los créditos sociales con subsidio directo. Muy buena iniciativa, muy buena política del Estado venezolano, y esto está dentro de esa estrategia de política para empinar al país por encima de la tragedia del 24 de junio, aportando ayuda a nuestros connacionales que fueron impactados por el terremoto, que perdieron su casa, que perdieron todo, connacionales que permanecen en campos de transitorio, de refugio transitorio, eso por una parte, para que puedan adquirir sus viviendas o reparar viviendas. Y paralelamente sigue el gobierno con la Comisión de Habitabilidad reconstruyendo casas y apartamentos que aparecieron con luz verde y con luz amarilla y que pues, están siendo restaurados. Y por otra parte se están entregando apartamentos como nueva vivienda para venezolanos. Van más de 400 apartamentos entregados. Sigue esa política de asignación de nuevas viviendas. Y por otra parte está el plan de ubicación de terrenos para la construcción de nuevas viviendas para dotar en primera instancia a los damnificados. Así que sigue el plan del gobierno bolivariano de la mano con amplios sectores del país, fundamentalmente el sector bancario privado y público, el sector privado de la construcción y sectores internacionales, organismos multilaterales y países que han puesto al servicio de Venezuela su experiencia y profesionales que están trabajando de la mano con toda la estrategia gubernamental para superar la crisis del terremoto del 28. Se inicia Plan Nacional de Renovación de Vocerías Comunitarias, esto con los consejos comunales, con el Poder Popular organizado. El Plan Nacional de Renovación de Vocerías de los Consejos Comunales 2026 arranca el 15 y 16 de agosto en todo el país. La estrategia busca la actualización de más de 18 mil organizaciones comunitarias entre los meses de agosto y diciembre para asegurar liderazgos legitimados por asambleas de ciudadanos y ciudadanas en la gestión directa de sus proyectos. El despliegue iniciará con las ferias electorales comunales, en las cuales 1.300 estructuras renovarán su liderazgo de forma simultánea. Durante su participación en el programa de información, el director general de la Fundación para el Desarrollo y Promoción del Poder Comunal, Nixon Álvarez, explicó que el cronograma contempla jornadas de votación cada 15 días hasta completar la programación nacional. Así que bueno, hay que prepararse, el Poder Popular organizado, los consejos comunales, comunas, circuitos comunales, reuniones y encuentros en las salas de gobierno para abordar este plan de renovación de los liderazgos y las estructuras en el Poder Popular organizado. Qué bueno. Vamos a un corte comercial y ya regresamos con las regionales.
2: Vamos, listo. Salud, muchachos, por esa mujer.

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1: Bueno, amigas y amigas, estamos ya de vuelta con Despierta Maracaibo, la revista política de la radio. Quiero saludar a todos nuestros asiduos oyentes del programa Despierta Maracaibo. Cada vez son más, cada vez me encuentro gente en la calle que me dice que escucha el programa. Muchos los escuchan cuando van en el carro hacia el trabajo, los que cuando en tiempo de clase, los que van a llevar a los niños, este es el horario exacto para eso, escuchan el programa. Así que bueno, agradecerles su sintonía. Aquí todos los días hacemos un esfuerzo por llevarle a ustedes lo mejor de este programa, noticias seleccionadas, las noticias desde nuestra perspectiva más resaltante y que es necesario a veces comentarles, y manteniendo también siempre nuestro espacio, el enfoque de hoy, los días miércoles, donde con el profesor Ángel Rincón hacemos análisis geopolítico y de la política nacional latinoamericana, y bueno, haciendo un esfuerzo por llevarle lo mejor. Así que gracias por la sintonía. Y bueno, seguimos pa'lante con Despierta Maracaibo a través de 103.9 FM Metrópolis, la emisora que lo tiene todo. Vamos con las regionales. Dotaron otros 7 hospitales del Zulia con equipos para quirófanos. Sigue el plan Gallapa a la salud, liderado por el gobernador Luis Gerardo Caldera Morales. Bueno, insumos y equipamientos médicos de alta tecnología recibieron 7 hospitales públicos del estado Zulia el pasado martes 11 de agosto de parte de del gobierno nacional y la gobernación de la entidad, de acuerdo con un reporte de esta institución. O sea, la gobernación, y a través de la gobernación, la Autoridad Única de Salud, con la doctora Luzmeli Caldera, haciendo el esfuerzo sin bajarle a la intensidad al plan de Gallapa por la salud en el Zulia. Es un empeño de nuestro gobernador, y con la fuerza de su liderazgo y enlazado con el gobierno nacional, ha venido metiéndole la mano bien a nuestros hospitales en todo el estado Zulia. Entre los equipos entregados hay máquinas de anestesia dirigida al Hospital Central Dr. Orquinaona, mesas quirúrgicas para pabellón, camas de hospitalización, electrocardiógrafo, entre otros equipos e instrumentos médicos. Los centros de salud públicos que recibieron la dotación son el Urquinaona de Maracaibo, el Hospital Hugo Parra León en el municipio Miranda, el Hospital Darío Suárez en Balmore Rodríguez, el Hospital Luis Racetti en Baral, el Hospital General de Santa Bárbara en Colón, el Centro de Diagnóstico Integral Tamare, ubicado en Lagunillas, y el Oncológico Génesis Pití, situado en San Francisco. De acuerdo con el gobernador Luis Caldera, se procedió a la dotación de los hospitales públicos después de recuperar su infraestructura a través del Plan Gallapa de la Salud, que ya ha cubierto 66 entidades sanitarias en toda la entidad en 13 meses de gestión. Qué bueno esta gestión del gobernador Luis Caldera con la salud, atendiendo la salud para los zulianos, dándole soluciones a los hospitales para que los zulianos tengan garantizada su atención sanitaria en esos hospitales. Qué bueno. Soluciones para el Zulia a través del liderazgo del gobernador Luis Caldera. Por otra parte, 30.000 usuarios han transitado por el terminal de pasajeros. Las vacaciones están activas y a la máxima operatividad. 30.000 nuevos usuarios han atravesado por el terminal terrestre de Maracaibo en las 2 semanas del mes de agosto, lo que registra un alto índice en la movilidad de pasajeros. Así lo dio a conocer Lenín González, director general del servicio desconcentrado de la terminal terrestre de Maracaibo, quien destacó que la terminal mantiene 500 unidades de transporte operativa y se dispone de 200 vehículos más para cubrir cualquier incremento en la demanda. A fin de garantizar un servicio eficiente, el director de la terminal González afirmó que se está trabajando de manera mancomunada con todos los gremios de transporte, incluidas 80 empresas que continúan operativas dentro de las instalaciones del el terminal. El trabajo articulado con el Instituto Nacional de Tránsito de Transporte Terrestre, Polimaracaibo y la Policía Nacional Bolivariana. Estamos en constantes revisiones de las unidades de transporte para verificar las condiciones de funcionamiento de esos vehículos y garantizar el orden dentro de las instalaciones, refirió González. Bueno, ahí hay que resaltar que el terminal de pasajeros ha sido recuperado, restaurado por la gestión del alcalde Giancarlo Di Martino, la gestión del director del terminal de pasajeros, que ha venido Lenín González, que ha venido haciendo una extraordinaria gestión allí, y con el apoyo del alcalde Giancarlo Di Martino. Hoy con Giancarlo Di Martino tenemos un terminal terrestre de pasajeros digno para la ciudad de Maracaibo. Y en este tiempo de vacaciones, usted va al terminal de pasajeros de Maracaibo y no tiene problema para viajar al destino que lo desee. Así que bien por la alcaldía de Maracaibo, bien por la gobernación del estado Zulia. Y bueno, seguimos avanzando en nuestro estado. Bueno, amigas y amigos, hemos llegado al final por hoy de su programa Despierta Maracaibo, la revista política de la radio. Los esperamos mañana como de costumbre a las 7 de la mañana y de mi parte será hasta la próxima vez.
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1: Buenos días, buenos días, buenos días, buenos días, buenos días, buenos días, buenos días, mi amor. Buenos días, Maracaibo, Venezuela, el mundo. Que se conecta a través del dial que lo tiene todo, Metrópolis 103.9. Buenos días, mi amor. Buenos días, hermano mío. ¿Ya tomaste café? ¿Ya tomaste café? No, bueno, a disfrutar de un sabroso café tempranito, pero en compañía de Metrópolis 103.9, en esto que lleva por nombre Buenos Días Metrópolis, de 8 a 10 de la mañana. Siempre agradeciendo a nuestro querido Papa Dios, a nuestro Padre Creador, por regalarnos esta oportunidad de acompañarte, que tú me permitas acompañarte donde quiera que te encuentres, sea en tu carro, sea de repente en tu hogar, en la oficina, donde te encuentres, mi amor. Además, estamos aquí para recargarte, para llenarte de energía esa que de repente te falta. Porque, ¡ay! Es que me llegó la luz a las 5:40 de la mañana. ¡Qué casualidad! Porque a mí también. Y a Cheo, ¿a las 5:40 o a las 5? Antes de las 5. Ok, pero bueno, aquí estamos. Aquí estamos para llevarte radio de acompañamiento. Además, lo dice Antonio Pérez Esclarín, si quieres que tu vida sea un funeral, pues así lo será. ¿Te quiere que sea un funeral? Yo no. Así que siempre agradeciendo en la dirección Omar Contreras, en la producción Juan Carlos Reyes y José Cheo García, la voz que nos identifica es la de Nelson Verde, en los controles y musicalización, quien me acompaña la mañana de hoy, al que le llegó a las 5, a las 5 le llegó la luz, Cheo García, arroba José Cheito García en su cuenta de Instagram, por acá Jailer Sánchez, arroba Jailer Sánchez en mi cuenta de Instagram, para que le dé rostro a esta voz con el 59.325 emitido por la ilustre Universidad del Zulia. 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Además, quiero recordar y agradecer a mis aliados comerciales.
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1: 8:14 minutos de la mañana. Presta mucha atención. ¿Sabías que el café no te da energía? Solo engaña a tu cerebro para que no sienta el cansancio.
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1: De 8 a 10 de la mañana, de 8 a 10 de la mañana a través del dial 103.9. Estamos aquí acompañándote, además recordando el número de contacto, el 0424-657-6374. Repito, 0424-657-6374. Me dicen por acá, buenos días, mi amor. Feliz, feliz día, que Dios te siga bendiciendo y dándote mucha salud para ti y tu familia. Te pido un favor, que me felicites a mi bisnieto Carlos Esteban, que hoy está de cumpleaños, está cumpliendo 7 añitos y pasó de grado muy bien. Te envió tu cafecito sin azúcar. Feliz día. Bueno, feliz cumpleaños para Carlos Esteban, que Dios lo bendiga y que siga cumpliendo muchísimos años más de vida. Un año.

Me dicen por acá, a ver, buen día, Hailer, bendiciones para, a ver, para que nos saludes a Chicho, Michael, Pedro y Manolo. La panadería están, en la panadería están a full sintonía. Quieren escuchar el tema de Luis Miguel, pero ¿cuál? ¿Cuál, hermano querido? De parte de Jairo González, saludos, hermano mío, y gracias por estar en sintonía. A ver, me dicen por acá, hola, Hailer, buenos días, saludos, para que felicites a mi hijo Manuel Moreno, que está de cumpleaños, de parte de su mamá Milixa Rodríguez. Gracias, feliz jueves. Bueno, feliz cumpleaños para Manuel Moreno, que Dios lo bendiga y que siga cumpliendo muchísimos años más de vida. Un año.

0: 0424-657-6374 es el número de contacto en la vía de interacción. Hoy jueves lo vamos a dedicar a los pequeños de la casa.
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0: Eso es correctibris. Llegaron las vacaciones y por eso le dedicamos un día entero a los pequeños de la casa. Bueno, 2 horas enteras a los pequeños de la casa. ¿Qué tienes que hacer? Primero despertarlo, si está durmiendo. Si está durmiendo, despertarlo, porque es un espacio para ellos, para ella, para él, para que puedan llamar a través del 0424-657-6374, decirnos, bueno, a qué grado pasaron, cuál fue su calificación, cómo les fue en el colegio y cómo le está yendo en estas vacaciones. Al decir eso, simplemente van, llaman a través del 0424-657-6374, dicen su nombre y están participando hoy por 2 entradas al Circo de México. Así que ya lo sabe, a partir de este momento activamos el número en cabina, 0424-657-6374. Llaman y participan por 2 entradas para el Circo de México. Ya lo sabes. Mientras lo despiertas, vamos a escuchar sabrosa música, mi amor. Súbele volumen a tu radio.

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0: 8:41 minutos en la mañana, 8:41 minutos de esta sabrosa mañana metropolitana. Recordando el número de contacto, el 04-24-6-57-6374. Por cierto, acabo de arrancar, de iniciar la transmisión en vivo en mi cuenta de TikTok, para que por allí también le pueda dar rostro a esta voz. @HylerSánchez_. Recuerdo que desde este preciso momento arrancamos, ya activamos, mejor dicho, el número de contacto en cabina, el 04-24-657-6374, para que el pequeño o la reina de la casa pueda llamar, reportarse, contarnos cómo le está yendo en estas vacaciones, a qué grado pasó, con cuál fue su calificación, y va a participar por 2 entradas al Circo de México. Simplemente dándonos esa información. Y bueno, si quiere enviar saludo a algún familiar, quiere saludar a su mamá, a su papá, a su abuela, lo puede hacer llamando a través del 04-24-657-6374 y participar por esas entradas. Por cierto, quiero saludar por acá rapidito a quienes se conectan a través de la transmisión en vivo en mi cuenta de TikTok. Saludos para Desiree, mi amor. Un beso y un abrazo para ti. Buenos días. También saludo por acá a Mónica Morán. Saludos, mi amor. Un beso y un abrazo para ti. Gracias por conectarte. Josué también está conectado por acá. También por acá tenemos a Odalis. Saludos, Odalis, mi amor. Un beso y un abrazo para ti. Daniela también se conecta por acá a través de la transmisión en vivo. Recuerdo que pueden llamar a través del 04-24-657-6374.
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0: 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Llegó el momento de los niños. Llegó el momento de llamar a través del 0424-657-6374 para que puedas llevarte dos entradas al Circo de México. Epa, solamente los niños. Si de repente todavía están descansando, si todavía están durmiendo y quieren ir, usted sabe que quiere ir al Circo de México, esté seguro que si lo levanta para que llame, para que participe, no se va a molestar porque se va a ganar dos entradas al Circo de México. Que nos diga a qué grado pasó, con cuál fue su calificación, cómo le está yendo en estas vacaciones y de repente si quiere enviarle un saludo a ese familiar. Repito el número de contacto, el 0424-657-6374. 0424-657-6374 es el número de contacto, la vía de interacción. Mientras tanto, quiero saludar por acá a la bella Lila Morillo. Saludos, mi amor. Un beso y un abrazo para ti. Me dicen buenos días, mi amor. Saludos, Hailer. Que tengas un excelente día. Para saludar a Mari, Liliana, Sara, Yolanda, Giovanna, Juan Maiden y Paola por acá también. Saludos de parte de Lila Morillo, mi amor. Un beso y un abrazo para ti. Gracias por estar en sintonía. ¡Onzamos! A esta hora de la mañana, sabrosa música. No te despegues y súbele volumen a tu radio.

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1: Eso es correcto, llegó el momento de los niños, de los pequeños en la casa, que llamen, que se comuniquen con nosotros y participen por dos entradas al Circo de México. Aquí las tengo, dos entradas al Circo de México. Si estás conectado en la transmisión en vivo o si quieres ver en las entradas, pues puedes conectarte a través de @HylerSánchez_, llamando al 0424-657-6374. Repito, 0424-657-6374. Por acá, a ver, vamos a activar aquí. Ok, repito el número, aquí está. A ver, tenemos llamada, aló, buenos días. A ver, aló, buenos días. No. A ver, 0424-657-6374 es el número de contacto, la vía de interacción para que llamen, participen y nada más y nada menos que se vayan al Circo de México. Dos entradas. Recuerdo que es solamente para los pequeños de la casa. Los pequeños de la casa, que creo que están durmiendo. 0424-657-6374. Aquí está. A ver, tenemos llamada. Hola, buenos días.
2: Hola, buenos días.
1: Buenos días. ¿Cuál es su nombre?
2: Jonás Morales.
1: Jonás, ¿qué edad tienes?
2: 14.
1: Jonás, ¿quieres ir al Circo de México?
2: Por supuesto.
1: No sé, este Jonás de 14 años no me convence. No me convence este Jonás de 14 años. Jonás, ¿en qué grado estás?
2: Segundo año.
1: Segundo año, ¿y a qué pasaste a tercero? ¿Con qué calificación?
2: Con 17.
1: 17. Muy bien, muy bien. Muy bien, Jonás. Ok, bueno, gracias por participar. Allí tienes el cupo ya a participar por dos entradas. Dos entradas, aunque no me convenció mucho que se diga. Yo creo que en vez de 14 tenía 34. A ver, 0424-657-6374, el número de contacto. Aquí dice Jenny dice que tiene 14, pero siglos. 0424-657-6374. Recuerdo que la dinámica es para los pequeños en la casa. Los pequeños en la casa son los que tienen que llamar y participar. Bueno, asumo que en este preciso momento están durmiendo todavía, pero está activo el teléfono en cabina para que puedan llamar y participar a través del 0424-657-6374. Vamos a avanzar con sabrosa música a través de Metrópolis 103.9 y esto que es Buenos Días Metrópolis.

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1: De 8 a 10 de la mañana, de 8 a 10 de la mañana a través del dial que lo tiene todo Metrópolis 103.9. Por cierto, quiero saludar a quienes están conectados en la transmisión en vivo. Me dicen por acá, Mayri Medina, mi amor, buenos días, saludos y gracias por conectarte. También saludos por acá a Lisbeth Álvarez. Me dice, hola, buenos días, mi amor. ¿Bromeas? Es un papucho. Saludos, mi amor. Saludos a Cheo. Me dice por acá Lisbeth Álvarez. Un beso y un abrazo para ti. Gracias por estar en sintonía, mi corazón de melocotón. Recuerdo el 0424-657-6374. Por cierto, quiero saludar por acá a través de el WhatsApp. Me dice, buen día, Metrópolis. Feliz y bendecido jueves. Me dice por acá a través del 0424-657-6374. Buenos días, Hailer, mi amor. Buenos días. Mi hijo puede participar, por supuesto. Su pequeño, su pequeña puede participar llamando a través del 0424-657-6374 para que se lleve estas dos entradas para ir al Circo de México. Me dice, dale saludos a mi esposa Inés Torres. Bueno, saludos para Inés Torres. Gracias por estar en sintonía. Recuerdo 0424-657-6374.
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1: Eso es correctibiris, correctibiris. A través del 0424-657-6374 puedes llamar y participar por dos entradas al Circo de México, llamando solo los niños, solamente los pequeños, los niños o las niñas también. Me dicen por acá a través del 0424-657-6374. Buenos días, Hailer. Soy Mariolis para saludar a mi mami Oli y a mi hermano Marcel David. Saludos, buenos saludos para ellos y gracias por estar en sintonía. Te recuerdo que puedes llamar en este preciso momento. Si eres el pequeño o la pequeña de la casa, allí en compañía de tu mamá, de tu abuela, para participar por dos entradas al Circo de México, para disfrutar en familia. Usted puede ir con su pequeño, con su pequeña al Circo de México, llamando y participando a través del 0424-657-6374. Saludos por acá a la hermosa Jacqueline. Saludos, mi amor. También saludos por acá a Roberto. Saludos, hermano mío. Roberto Ardila me dice: buenos días, hermano querido. Saludos a Nelson, Alfredo y Osval. Saludos. No quieren brindar, hermano, que brinden el desayuno, me dicen por acá. Saludos y gracias por estar en sintonía. Recuerda el número de contacto, el 0424-657-6374.

0: 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Es hora de publicidad. 9:21 minutos de la mañana, 9:21 minutos de esta sabrosa mañana metropolitana. 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
2: 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Son 2 entradas al Circo de México. A ver, tenemos llamada. Buenos días.
3: Buenos días.
2: Buenos días. ¿Cuál es tu nombre?
3: Yair Montiel.
2: Yair Montiel. Yair, ¿a qué grado pasaste y cuál fue tu calificación?
3: Yo pasé el segundo año y pasé con 19.
2: ¡Excelente! ¡Felicitaciones! ¿Y quieres ir al Circo de México? Buenísimo. Bueno, ya está participando Yair Montiel, dijo, ¿verdad? Yair Montiel está participando ya por 2 entradas al Circo de México. Usted también puede participar llamando a través del 0424-657-6374, como lo hizo Yair Montiel. A ver, tenemos llamada. Aló, buenos días. Aló, buenos días. Adiós, pues se cayó. 0424-657-6374. Son 2 entradas para ir al Circo de México, solo para los pequeños, las pequeñas de la casa. Tenemos llamada. Aló, buenos días. A ver. Hola. Aló, buenos días. ¿Cuál es tu nombre?
4: Andrea,
2: ¿qué?
4: Andrea Paola.
2: Andrea Rangel. ¿Cómo?
4: Andrea Rachel,
2: a ver, mi amor.
4: Rangel,
2: discúlpame, mi amor. A ver, ¿a qué grado pasaste y cuál fue tu calificación?
4: A quinto.
2: A ver, ¿a quinto?
4: Sí.
2: ¿Y cuál fue tu calificación?
4: A.
2: Con A, buenísimo, mi amor. ¿Quieres ir al Circo de México?
4: Sí, quiero.
2: Excelente, bueno, estás participando por dos entradas. Gracias por estar en sintonía. Avanzamos a través de Metrópolis 103.9. Esto me encanta, chévere. Y suena en Buenos Días Metrópolis.
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1: 9:39, 9:39 minutos de la mañana. 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
1: Eso es correcto. A ver, tenemos llamada. Aló, buenos días. Aló, buenos días.
2: Buenos días.
1: Buenos días. ¿Cuál es tu nombre?
2: José Abraham.
1: José Abraham.
2: Sí.
1: José Abraham, a ver, ¿qué edad tienes?
2: 9 años.
1: 9 años. ¿Y a qué grado pasaste? ¿Con qué calificación? ¿Cuál fue la calificación?
2: Pasé a 4.º grado con A.
1: Con A, maravilloso, hermanito José Abraham. Felicitaciones. ¿Quieres ir al Circo de México?
2: Claro.
1: Maravilloso.
2: Al Circo de México.
1: Excelente. Bueno, estás participando por 2 entradas para el Circo de México. Gracias, José Abraham, por estar en sintonía y por participar. Seguimos recibiendo llamada. Definitivamente a esta hora es que los pequeños se van levantando. A esta hora, 0424-657-6374. Tenemos llamada. Hola, buenos días.
3: Hola,
1: Javier. Hola.
3: ¿Quieres entrar para el circo?
1: ¿Quieres participar por la entrada para el circo?
3: Sí.
1: A ver, ¿y qué edad tienes?
3: 8.
1: 8 años. A ver, ¿y a qué grado pasaste? ¿Con qué calificación?
3: Al 4º grado con la letra A.
1: Con la letra A. ¿Y cómo te llamas?
3: Isabel Valentina.
1: Isabel Valentina, mi amor, estás participando. Gracias, gracias por estar en sintonía, Isabel Valentina. Así también puedes participar tú, que estás en sintonía, llamando a través del 0424-657-6374. Repito, 0424-657-6374. Tenemos llamada. Buenos días.
4: Buenos días.
3: Buenos días.
1: Buenos días, ¿cuál es tu nombre?
3: Isidro.
1: Isidro. Isidro.
3: Hola, ¿qué?
1: Ese es tu nombre, Isidro, ¿qué?
3: Isidro Arajo.
4: ¿Tu nombre cuál es?
3: Isidro Arajo Reyes.
1: Arango Reyes, hermanito, a ver, ¿y qué edad tienes?
3: 6
1: años. ¿A qué grado pasaste? ¿Con qué calificación?
3: A segundo.
1: A segundo. ¿Y con qué calificación?
3: A.
1: Con A, excelente. Felicitaciones. Y dime algo, ¿quieres ir al Circo de México?
3: Sí.
1: Maravilloso, bueno, estás participando ya por 2 entradas para ir al Circo de México. ¿Quieres participar? Bueno, llama a través del 0424-657-6374. Avanzamos con sabrosa música a través de Metrópolis 103.9 y esto que es Buenos Días Metrópolis.

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1: 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Todos ellos presentaron esto que lleva por nombre Buenos Días Metrópolis. Ese es el sonido contagiante de las mañanas que lo tienen todo, mi amor. Gracias, gracias definitivamente a cada una de ustedes, cada uno de ustedes por estar allí conectados a través del dial que lo tiene todo Metrópolis 103.9, a través del dial que lo tiene todo. Bueno, muchísimas gracias a quienes participaron, a quienes estuvieron allí en sintonía de Metrópolis 103.9. A ver, tenemos a ver, aquí está. Ok. Dime, Johnny, un número del 1 al 6. Un número del 5. Aquí tenemos. Es Isabel Valentina, la ganadora de la mañana de hoy. Se lo ganó. Ahí, por ahí está, cerquita. Se lo ganó. Bueno, eso lo usamos para mañana. Pero bueno, se lo ganó Isabel Valentina. Ahí está, lo consiguió. Bueno, Isabel, dile a tu mamá que se comunique a través del mismo WhatsApp, que escriba a través del WhatsApp notificando que, bueno, que escuchó que eres la ganadora. 2 entradas al Circo de México. Gracias, gracias a todos por participar. Gracias por estar en sintonía de Metrópolis 103.9. Siempre trabajando bajo la dirección de Omar Contreras, en la producción Juan Carlos Reyes y José Cheo García, la voz que nos identifica Nelson Verde, quien me acompañó en los controles y musicalización, quien cerró la guardia, Jennifer Rivas, @Jennifer92 en su cuenta de Instagram, Hyler por acá, @HylerSánchez, para que le dé rostro a esta voz con el 59.325, emitido por la Ilustre Universidad del Zulia. La invitación para el día de mañana, mientras Dios lo permite, estaremos nuevamente para decirte buenos días, Metrópolis.

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1: Vaya, vaya, vaya, vaya, vaya, vaya, vaya, vaya, vaya, vaya, vaya, vaya, vaya, vaya, vaya, duro y venga suave. Hey, cuando son las 10 minutos, si tiene algo que hacer a esta hora, hágalo antes que se le olvide. ¿Qué hubo, caretubo? Habla, caretabla, te escucho, carecerrucho. ¡Epa, cara de arepa! Hola, amigos míos, ¡vamos! ¿Cómo están?
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1: 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No al maltrato animal. El maltrato al animal debe ser un delito grave. Gracias, gracias Orsi, por tan bellas reflexiones y consejos para

0: 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Bueno, mi gente bella, hoy en los controles Cheito García, el tachecito. Que si no hubiese sido por el tache, este muchacho ahorita estuviera vendiendo mamones allá en la curva de Molina, tuviera un saco al lado mollejudo. Un ramillete por medio dólar. Vaya, y dos ramilletes por un dólar. De mamones, mollejú. Mamones samos que llaman también, y a los que traen de a dos. Mi gente bella, hoy le vamos a dedicar el día nada más y nada menos que a todos los zurdos. Esas personas que con la mano izquierda hacen casi todo y son unos verdugos. Es más, creo que Betulio González es zurdo. Creo. Porque ese con la zurda no se lo ganaba nadie. Y un boxeador con una buena zurda sorprende, ¿oíste? Hoy es día de Esteban Nava, chico, ¿eh? Esteban Ferreira es zurdo, ¿oíste? Para que sepáis, el hombre con la zurda no se lo gana nadie. Firma con la zurda. Todos los que son zurdos firman con la zurda. Todos lo hacen con la zurda, hermano querido. Bueno, así que hoy es día de José Luis Olivares, el esposo de Yaque, que lo tienen sometido haciendo tostones allá en el restaurante. Por cierto, hoy día del zurdo, José Luis Olivares. Feliz día, hermano mío. Así que felicitaciones a todos los zurdos. Chicos, para que sepa, Edwin Pulgar era zurdo. Papá era zurdo. Diga, ¿quién se ganaba Edwin tocando piano? Zurdo, ¿ah? Bueno, ahí te la dejo, pues. ¡Vaya!
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1: Vaya, vaya, vaya, vaya, vaya, vaya, vaya, duro y venga suave, qué buena música, Cheito. Vista al fly que la bola es nueva, tigre. Dale, guaya. Ey, por cierto, cuando son las 10:21 minutos, si tiene algo que hacer a esta hora, hágalo antes que se le olvide para que sea serio y se organice. Vamos a saludar a Argeni. Bueno, Argeni a full volumen, en sintonía. Es Argeni Barrios. Está en la zona oeste, allá a full volumen. Bueno, me acuerdo mucho de su mamá, que le encantaba el programa. José García, y si es García, es bueno. Ey. Bueno, Daniel, mil bendiciones para ti de parte de tu amigo Nazaret. Daniel, para que me felicites a mi mamá Migdalis. Ella es zurda, para que sepáis. Y pega duro con la zurda, ¿viste? Imagínate, Daniel, que hay personas que le dicen a ella, la zurda. Dale guaya, Dani. Nazaret, amigo mío, para que sepáis. Bueno, también dice Daniel, buenos días, la bendición de Dios te acompaña. Amén. A todos en la emisora, a los que te rodean. Aquí estamos a full volumen bailando rucaneado. Papucho y Doris. Saludame también a Pulguita, que la tienes olvidada. Full sintonía. ¡Pulguita! Eso, Pulguita. ¡Qué linda! ¡Qué linda es Pulguita! Hey, por cierto, vamos a enviarle saludos a Ramona Díaz también. Desde Utah me dice, Dani, aquí estamos a full volumen con las bendiciones del Dios Todopoderoso Jesucristo. Bueno, por cierto, me dice que Brianna y Charlotte están felices las dos niñas escuchando el programa. Gracias, corazón. Bueno, Olfa Moreno. Dani, buenos días para felicitar a mis dos tesoros, José y Eduardo Urribarri Moreno, que están de cumpleaños. Los felicita a toda la familia, en especial su mami, Olfa. Diles que los adoro y de paso me felicitáis que yo soy zurda. ¡Vaya, Olfa! ¡Qué bien!
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1: Vaya, vaya, vaya, vaya, vaya duro y venga suave, mi gente. ¡Ey! ¡Qué buena música, Cheito! ¡Vista al fly que la bola es nueva, tigre! ¡Dale, guaya, Cheito! Bueno, por cierto, hoy es día del zurdo y es día también del abogado Zuliano, de nuestros abogados, los de aquí del Zulia, ¿ves? Para que sepáis. Así que felicitaciones también a los abogados Zulianos en su día. Por cierto, dice Daniel, felicitaciones para las cumpleañeras, mis primas hermanas, las licenciadas Diana Carolina Franco de Barroso y Paola Sofía de Parra, de parte de sus tíos Ingrid y de Franco, el Yayo, el popular Yayo Franco. Feliz cumpleaños para ellas. Bueno, también Billy González. ¡Vaya, Billy! Gozando con el programa, Billy. Saludos, hermano querido. Hey, vamos a enviarle saludos también a Gracie en Santa Cruz de Mara. Jofre Antonio Luciani, allá en Las Corubas a full volumen. Alexis Prieto en Campo Alto. También para su esposa Betina, que lo tiene sometido, pero consentido. Para que sepáis, vamos a enviarle saludos también. Por aquí tenemos en sintonía, nada más y nada menos que a el amigo Oscar de Pool. ¡Ey! Saludos, hermanazo, la gente de Selección Mara, gran agrupación guarachera de las buenas. Bueno, también por aquí, Ana Bustamante me dice, Daniel, buenos días, bendiciones para felicitar a mi ahijada prima, Betty Godoy, que está de cumpleaños, ella está en coro. Bueno, que Dios me la bendiga grandemente de parte de Anita, aquí en Los Áticos. Bueno, para ella, feliz cumpleaños. Bueno, también Carlos Enrique Pérez también me dice, Daniel, un saludo, hermano querido, yo soy zurdo. Hoy es día mío, para que sepáis. Y quiero saber qué significa, según tu diccionario maracaibero, hey, andar carbureado. Bueno, hermano mío, según el diccionario español maracaibero, maracucho, la palabra carbureado significa de carburación. Por ejemplo, se relaciona a los carros. Pero cuando una persona anda prendido porque ha consumido guayacolas, etcétera, etcétera, bebidas espirituosas, como Guillermo Reverol, por ejemplo, él se la pasa carbureado. ¿Ves? ¿Por qué? Porque, o sea, carbureado significa que anda medio entonado y como los carburadores se entonan, ¿verdad? Por eso es que la persona asocia la palabra. El hombre pierde la entonación. ¿Ya entendéis? Entonces no camina igual. Le falla un poco los pistones, hermano querido. Por eso es que dice, no, fulano, chico. Ve que ese hombre cuando anda carbureado es perreroso. No te metáis con él ni te juguéis con él, porque no anda carbureado y ahí no aguanta juego. O sea, anda prendido, pues. No, ¿sí me entendéis? Ah, bueno, hermano querido, eso es estar carbureado. Vaya, dale, como Enrique Vivas, que se la pasa carbureado. Vaya.
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1: ajá. Ahí lo tienen. 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
1: Vaya, vaya, vaya, vaya duro y venga, sabe cuando son las 10:51 minutos. Si tiene algo que hacer a esta hora, hágalo antes que se le olvide. Hoy día del zurdo y día del abogado Zuliano también es. Bueno, tenemos por aquí en sintonía, dice, epa Daniel, hermano mío. Hey, saludo de parte de Dania Isabel. Ajá, dice por aquí, hermanito, bendiciones, excelente programa. Hoy quiero enviarle un saludo especial a mi bella esposa Angeliquita, la patrona. Bueno, que está de cumpleaños. Eso, feliz cumpleaños para Angeliquita. Ey, para que sepáis, no se pone vieja, está igualitica, de linda y hermosa. Además, una excelente persona. Y también, Daniel, de verdad que es el gran amor de mi vida. Sin ella, yo no soy nadie. Qué bien, un ángel en mi vida. ¡Ey, churupita, hermano mío! Bueno, Dania también, Isabel, está feliz por este cumpleaños. Y bueno, y por supuesto, la bebé Dania, la niña Dania, que le echemos champú. Vamos a echarle champú de parte de Churupita. ¡Champú! ¡Champú, Dania, Isabel! ¡Eso! ¡Vaya! ¡Champú! Y feliz cumpleaños para Angeliquita. ¡Vaya, dare! Bueno, el tío Fran está bailando rucaneado también con Angélica. ¡Buen caballo! Y todavía está celebrando el cumpleaños de Angélica, para que sepa yo. Dice Cheito que corre solo y llega segundo. Ah, bueno. El tío Frank. Bueno, por aquí también siguen llegando mensajes. Dixio Carrizo, hermano mío, aquí estoy con el barbero de oro, Daniel. Estamos bailando rucaneado. Carlos Noguera, saludo para ese gran amigo también. Buen caballo, chico. Para que sepáis. Bueno, también por aquí Paola Muñoz. También, Dani, saludame a los asomamas del taller. Allá los tenéis a toito. Allá están los Castro Borregales, puro sometido. Bueno, en especial a mi amorcito Eduard Castro. Es el presidente de Asomama. Además, tiene varios accionistas mayoritarios. ¿Oíste? Bueno, también Ever Castro, Egar y Gerardo también. El Chichi. ¡Hey! ¡Feliz cumpleaños! Bueno, que está de cumpleaños Ever Castro. Ajá, Ever, Eberto y Egar y Gerardo. Están de cumpleaños todos, ¿eh? Ay, Paola, decime cuál es el cumpleañero, porque me enviaste varios o todos. Bueno, por aquí también tenemos un saludo especial porque está bailando rucaneado Henry Arias, el Tití. Vaya Tití. Noris Torres también, saludo. Saludos en Punto Fijo a Jenny. También está en sintonía Mariela Machado. Gracias por la sintonía y por esas bendiciones también, Mariela Machado. Que no se pele el programa. Saludos, saludos. Vamos a enviarle saludos a Francisco Herrera. Valladares también. Eso. El amigo Edison también a full volumen. Gracias, hermano querido. Saludos.
2: Vamos al Venta. Vamos al Ventarrón.
1: Claro que sí, mi gente bella, porque este sábado 15, este sábado que viene, vayan allá al Ventarrón en Grano de Oro, porque se va a estar presentando nada más y nada menos que Daniel Medina y su bailo guaracha, o sea, este muñecazo que está aquí. Allá voy a estar para que bailen rucaneado y se diviertan y la pasen chévere en el Ventarrón de Grano de Oro. Ahí en Grano de Oro, compadre. Vamos pues, los esperamos. Ahí está pues, este tema basado en hechos de la vida real. Allá lo vamos a estar cantando, hermano, para que lo bailen. ¿Dónde estáis? ¿Con quién estáis? ¿A qué hora llegáis? Como le dice Videlia a Cheito Bernal, no lo pela. Dígame Enrique Vivas, Ivón, ¿dónde estáis? ¿A qué hora llegáis? ¿Por qué no me llamáis? Te llamo y no me contestáis. ¡Ay, Dios mío, pobrecito!

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1: Vaya, vaya, vaya, vaya duro y venga suave cuando son las 10, perdón, 11, 11, 8 minutos. Si tiene algo que hacer a esta hora, hágalo antes que se le olvide. Hoy es Día del Zurdo. Felicitaciones a los zurdos y a las zurdas también. Muchas mujeres zurdas, para que sepáis. Bueno, también los abogados zulianos celebrando su día. Dice por aquí, buenos días, Dani, para que me saludes a Santi, también al curro, al móvil. Bueno, en mi fortuna vi a las playas, fieles oyentes, y son de Asomama toditos. Vaya, saludos, saludos, hermano querido, de parte de Santiago Chaparro. Vaya, dare. Bueno, también tenemos en sintonía a Ricardo Jesús Alex. Me dice Daniel, hoy cumple la morena más bella del gaitero. Ella se llama Daisy Díaz, 46 primavera. Feliz cumpleaños para ella de parte de Ricardo, que la quiere mucho. Bueno, también vamos a enviarle un saludo especial a la gente que está en sintonía allá en el taller. Allá está Cheito Bernal. Nelson Pérez está bailando Rucaneao. Vaya, saludos a Nelson Pérez, a Enrique Viva, todos disfrutando del programa. Daniel, aquí estamos, te saluda tu amigo El Gocho, hermano querido. Aquí estamos a full volumen, escuchando ese buen programa, hermano querido. Está don Armando, aquí estamos en el taller bailando sintonía y bailando Rucaneao. Aquí también el que trabaja, Milton, el pintor. Saludo al John, al Guay, al popular Macumbita, a Pedrito, el Papa Daniel. Daniel, un saludo también para el popular Pantera Rosa, que es bloque rojo, se parte de nada. Ay, papá, que ese de lejos parece y de cerca es, ¿oíste? El Pantera Rosa. Bueno, Daniel, y queremos escuchar si podéis complacernos a tu amigo El Guicho con el Coroncoro. Vaya, saludo. Bueno, también vamos a enviarle saludos a Joan José Rincón Valladares, hermano. Un saludo en sintonía. Aquí estoy bailando Rucaneao, mi compadre. Saludos, hermanito. Bueno, también tenemos un saludo para Maripili en España. Ey, en sintonía del programa y bailando Rucaneao. Saludos para Nancy Sánchez. También está bailando Rucaneao con Aarón. Saludos. Vaya, saludos también para Canelita y Chatrancita. Vaya. Bueno, también por aquí me dice Dani, buenos días, para que me le eche champú a Ashley Urdaneta en sus 6 meses. Ey, que está cumpliendo 6 meses hoy. Bueno, de parte de Cateriana Urdaneta, también Daniel, para que me le eche champú a esa bebé. Está cumpliendo 6 meses, papi, ¿eh? La bebé, vamos a echarle champú y el cumplemes para esa preciosura de bebé. ¡Qué linda, Ashley Urdaneta! ¡Champú! ¡Champú! ¡Venga, Ashley! ¡Vela cómo se pone Caterana! ¡Mírala! ¡Champú! ¡Champú, bebé! ¡Qué linda! 6 meses nomás y mírala cómo está.

0: Neta, 6 meses de nacida, qué linda bebé. Vaya.
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0: Bueno, sí, mi gente bella. ¡Ey! No al maltrato animal. El maltrato al animal debe ser un delito grave. Muchas gracias, Orsi, por tan bellas reflexiones y consejos para crear conciencia. Claro que sí. Bueno, mi gente bella, yo

Quiero invitarlos a que visiten los refugios. Vamos a esterilizar también, porque este es un acto de responsabilidad y de mucho amor. Además, bueno, quiero que todos estemos pendientes también de los animalitos en la casa. Y por aquí tenemos una jornada de vacunación antirrábica para perros y gatos. Oído el Plan Nacional de Control Integral de la Rabia. Así es, esto va a ser el 13 y 14. De este mismo mes, a las 9 de la mañana. La dirección es fácil, en el municipio Maracaibo, aquí en la parroquia Raúl Leoni. Ahí vamos a estar en Axima Candona. Así es, el consultorio Altamira y también en Urbanización Altamira, en la calle 92A, entre avenida 75 y 76, frente a la cancha. Están todos invitados a esta jornada de lo que es el Plan Nacional de Control Integral de la Vacuna Antirrábica. Todos invitados. Vamos pues, mi gente bella. Y vamos a denunciar el maltrato al animal. Así es, vamos a hacer la denuncia, porque esto no puede seguir. Con una llamada al 0800 Fisca, usted puede denunciarlo. También lo puede hacer ante los jueces de paz de su comunidad. También en la Fiscalía Superior del Estado Zulia. Puede hacer también la denuncia en la Guardia Nacional, en la Policía Nacional, en el CICPC y en la Misión Nevado a través de las redes digitales. No al maltrato animal. 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
1: Vaya, vaya duro y venga suave, Cheito. Hey, bueno, que no son las 11:19 minutos. Si tiene algo que hacer a esta hora, hágalo. Hágalo antes que se le olvide, para que sea serio y se organice. Bueno, por aquí, de parte de Dubis Troconis. Hey, tenemos de parte de Dubis Troconis feliz cumpleaños para mi sobrina Angelina Leal, para Mía Gabriela Tambillero, también para Enma Rincón Carrasquilla, que las quiero mucho, de parte de Dubis Troconis. También están disfrutando del programa y bailando Rucaniao. Saludos, saludos. Bueno, Milady Pineda en Potreritos, allá en La Cañada. También Trina, mis primas, a full volumen. Saludos para Mireya también. Ajá, escuchando el programa. Un saludo para José Nava en Buenos Aires, Argentina, che. Dice Daniel, un saludo, hermano querido. Saludame a todos los azaraos que hay aquí en Argentina. Hay mucho azarao en Buenos Aires. Así es, hermano querido. Saludos, sí, para que sepas, y aquí también hay bastantes, ¿viste? Un saludo para Carolina y Angelina, que también están en sintonía, y Delmo Escandela, para felicitar a mi compadre Usmirio Rafael Fernández por el Día del Abogado. Usmirio no tiene tocayo, mi compadre Usmirio, y es abogado. Vaya, felicitaciones. Bueno, también por aquí siguen llegando mensajes. Vamos a enviarle un saludo a Gerardo el Chichi, que está de cumpleaños. También JB Machado, feliz cumpleaños, hermano querido. Bueno, también está de cumpleaños Angelina Leal, Mía Gabriela Villero, también Enma Rincón Carrasquilla. También para Kelly Durán, que también está de cumpleaños. Vaya, que Dios la bendiga con muchos años de vida y salud. Vaya, dare.
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1: Vaya que sabrosura, cuando son las 11:42 minutos y tiene algo que hacer esta hora, hágalo antes que se le olvide. Hoy día del zurdo y es día del abogado Zuliano. Señoras y señores, un saludo para Judy Hernández que está en sintonía. Y también tenemos un saludo para Isabel Suárez Suárez en Chile y su hija en Buin también, que está en sintonía a full volumen. Bueno, Petra Ferreira también está bailando rucaneado. Eudo Ferrer en Encontrados, un abrazo, hermano querido. Ey, no te beso porque te mancho, Eudo. Saludos para Carlos Viedo, el Mapuro, también está bailando rucaneado con su esposa Álida. Al doctor Cachín también a full volumen. Un saludo para la familia Briseño de parte de Carolina y Angelina y para sus papás bellos y hermosos. Bueno, hoy es día del doctor Félix Matos, compadre. Ey, tremendo abogado zuliano y buen caballo. En Utah el hombre está bailando rucaneado. Saludos, hermanito. Bueno, y en Chile, que está de cumpleaños, un niño muy hermoso, se llama Enzo. Vaya, vamos a echarle champú, 5 añitos por el pechito para Enzo. Venga, venga, Enzo. Champú, champú. Míralo, Adonis, míralo cómo se pone. Es el hijo de Adani y de Karin. Eso, sosténemelo, Karina. Vaya, Enzo, 5 añitos, qué lindo.
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cumpleaños para José Eduardo y Eduardo Urribarri. Vaya. Bueno, también, bueno, eso, Urribarri Moreno. Su cumpleaños. Y para Diana, Carolina Franco y Paola Sofía de Parra. Para Betty Godoy. Para Angeliquita, la patrona. Para Gerardo el Chichi. Para JB Machado. También para Angelina Leal. Para Mía Gabriela Villero. Para Emma Rincón Carrasquilla, de parte de Dubis Troconi. Para Kelly Durán

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1: 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No al maltrato animal. El maltrato al animal debe ser un delito grave. Bueno, agradecemos a Sorsi por tan hermosas reflexiones. Por cierto, tenemos una invitación para hoy, mi gente bella. Recuerden que los vamos a invitar a todos nuestros oyentes. Bueno, también no solo a nuestros oyentes, también a las personas que están trabajando por los refugios, por las fundaciones, y también para esta convocatoria pública, esta mesa de trabajo que se está realizando. Bueno, ya hoy, para los proteccionistas, animalitos, fundaciones y refugios. Recuerden que el objetivo es articulación de acciones prioritarias, además la coordinación conjunta para el bienestar animal. Esto va a ser hoy jueves, hoy a partir de las 3 de la tarde. Están todos invitados hoy jueves 13 de agosto a la Plaza para Todos. Gracias, Sorsi. Qué hermoso. Eso va a estar full, vas a ver. Bueno, allá los esperamos. Gracias, Sorsi. 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Mi gente bella, chao pescado. Este muñeco se va para otra juguetería. Arriba y leche, zarigüeya, embuste vais. Sonrían en defensa propia, porque la violencia es el arma de los que no tienen razón. Vamos a buscar a Dios, y el que lo encuentre es de él. Por eso que Dios me los bendiga en el nombre de nuestro Señor Jesucristo. Amén.
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0: hasta ahí.
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0: Las 12 y 0 minutos.
5: A continuación, el himno nacional de la República Bolivariana de Venezuela, letra de Vicente Salias y música de Juan José Landaeta.

A continuación, les ofrecemos como cada día la oración del conductor. En el nombre del Padre, del Hijo y del Espíritu Santo. Amén. Señor, dame una mano segura y una mirada vigilante. No quiero muertes en mi ruta. Quiero defender la vida que tú haces palpitar en cada hombre. Jamás querré estropearla. Quiero que el auto que manejo sea un verdadero servicio humano. Que el gusto por la velocidad no me impida gozar la belleza de las flores y los campos, de las montañas y los valles, de los seres y cosas bellas que has hecho para ver. Señor, quiero tu gozo y tu paz en mi camino. Ven conmigo a

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1: Muy buenas tardes, amigos. Bienvenidos a nuestro programa La Antena de hoy, jueves 13 de agosto, 12:10 minutos. Comenzamos, como todos los días, trabajando bajo la dirección de Omar Contreras Barbosa, la producción general de Juan Carlos Reyes y José Cheo García, quien también nos acompaña hoy en el control técnico. La producción de este espacio a cargo de Angélica González. Yo soy Villapol Morales, certificado de locución 59.997. Los vamos a acompañar hasta las 2 de la tarde con la mejor información, buena música y los buenos comentarios en Metrópolis 103.9. Comenzamos.
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1: El 13 de agosto de 1857 nace en Suiza el ingeniero, pintor, botánico y geógrafo Henri Pittier, quien fue pionero en la creación de parques nacionales en Venezuela y donde finalmente se radicó y al que dedicó buena parte de sus investigaciones. También un día como hoy nace en los puertos de Altagracia en 1911 Mariano Parra León, sacerdote de grandes virtudes. Fue ordenado prevístero a los 23 años de edad por el obispo de Maracaibo, Monseñor Marcos Godoy. Fue director del diario La Columna y ejerció diferentes responsabilidades en el quehacer nacional. Murió en Maracaibo un 26 de enero de 1989 en un accidente de tránsito.

0: tránsito. También en 1990 muere Alejandro Otero, fue pintor, escultor venezolano, nació en la población del Manteco en el estado Bolívar. Sus obras se destacan por ser de gran formato en el género del arte cinético, muchas de las cuales son exhibidas hoy en Venezuela, Estados Unidos y Europa. También en 1910 muere Florence Nightingale, considerada precursora de la enfermería profesional moderna y creadora del primer modelo conceptual de enfermería. Y hoy celebramos también el Día Internacional del Zurdo. Ese día es impulsado por la Sociedad Internacional del Zurdo. Por supuesto, las personas zurdas son predominantes diestra y se estima que entre 10 y 13% de la población mundial es zurda. Y también cada 13 de agosto se celebra el Día Internacional del Filósofo.
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0: El dólar, según el Banco Central de Venezuela, se ubica hoy en 766 bolívares con 86 céntimos. El euro marca, según el Banco Central, 885 bolívares con 7 céntimos. Y el precio de la cesta petrolera OPEP se ubica hoy en 85 dólares con 99 céntimos de dólar por barril.
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0: El pronóstico del tiempo para este jueves: en varias regiones del país se pueden registrar precipitaciones a lo largo del día. Para la región zuliana se estiman áreas nubladas asociadas a lluvias o chubascos con eventuales descargas eléctricas. Por la tarde en Maracaibo tendremos chubascos tormentosos con cielos parcialmente nubosos y con temperaturas en torno a los 34 grados centígrados con mínimas de 28. En Cabimas, Lagunillas y los puertos de Altagracia tendremos temperaturas de 34 grados con mínimas de 27 en lo que resta del día de hoy. A esta hora hacemos la pausa, escuchamos buena música y venimos con mucho más de La Antena. Lo hacemos con Carlos Vives en su más reciente producción, Tuyo y Nada Más. Ya venimos.
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1: 12:24 minutos, continuamos nuestro programa del día de hoy, pero atención, mucha atención. 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
1: Comenzamos el recorrido por las noticias más importantes del día de hoy. El Gobierno Nacional y la Asamblea Nacional 2015 finalizaron este 12 de agosto en Caracas su primer ciclo de conversaciones. Durante las jornadas, las partes aprobaron la metodología de trabajo y establecieron mesas técnicas para la atención del desastre y reformas al sistema judicial y electoral, mencionó el presidente de la Asamblea Nacional, Jorge Rodríguez. Según indica el comunicado, el cronograma de ejecución de los acuerdos comenzará este mes de agosto con los anuncios oficiales y acciones concretas bajo un mecanismo de trabajo continuo que asegure el cumplimiento estricto de cada compromiso de manera que pueda finalizar en el acuerdo de manera satisfactoria para las partes. Tenemos que destacar de este acuerdo que hablan de la reforma de la ley orgánica del 13J y otras del sistema de justicia, renovar y ampliar el comité de postulaciones judiciales, activar un nuevo proceso de postulación para la renovación y designación de todos los magistrados del Tribunal Supremo de Justicia y además también atender de manera prioritaria a todos los afectados por la magnitud de la tragedia que ocasionaron los terremotos el pasado 24 de junio. Así que son buenas noticias, se avanza en este diálogo importante para la construcción de una mejor Venezuela para todos. El fenómeno El Niño ya está presente también en Venezuela y ha causado un aumento de al menos 2 grados Celsius en las temperaturas del territorio nacional, así lo aseguró el viceministro para la Prevención de la Vida y la Biodiversidad del Ministerio para el ecosocialismo, José Ramón Pereira Bastidas. En este sentido, el especialista aseguró que el aumento de las temperaturas es una señal clara del calentamiento global. Además, indicó que debido a la incidencia de los rayos solares sobre Venezuela, también se perciben altas temperaturas ambientales, situación que se extenderá por los próximos 30 a 40 días. También en otras notas regionales, cumpliendo con las solicitudes de las comunidades del municipio San Francisco, PDVSA Gas dio inicio a los trabajos de instalación de una nueva red de gas en el barrio Rafael Urdaneta, ubicado en la parroquia Domitila Flores. Eso está exactamente en la entrada de la vía Perijá. La primera fase de este proyecto beneficiará a unas 100 viviendas en las cuales se encenderán las hornillas progresivamente. Esta intervención se realiza en trabajo articulado con la Gobernación del Zulia, representada por el ingeniero Luis Caldera, y con la alcaldía del municipio sureño. Y en otras notas también de la ciudad de Maracaibo, la alcaldía de esta ciudad inauguró un nuevo módulo de Poli Maracaibo en la intersección de la avenida Delicias con la calle 75, eso es Delicias con 5 de julio, con el objetivo de garantizar la paz, la convivencia y el resguardo de miles de maracaiberos que transitan y abordan el transporte público a diario, especialmente durante las horas pico. Yo le agregaría a esto, parte de lo que tiene que hacer también la municipalidad es contribuir con la educación vial, con la educación ciudadana, para que todos respetemos las señales de tránsito, respetemos los pasos peatonales y por supuesto podamos lograr una convivencia ciudadana para todos. Así que enhorabuena, la inauguración de este módulo policial en 5 de julio con Delicias, una zona transitada, una esquina muy importante de nuestra ciudad. Hacemos la pausa y ya venimos con mucho más de La Antena.

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1: Regresamos, amigos, a nuestro programa 12:42 minutos. 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
1: Vamos, amigos, ya con las notas más importantes del mundo, que a esta hora son noticias, por supuesto, aquí en nuestro programa La Antena. La cifra de muertos por el terremoto que el lunes sacudió Colombia ascendió a 265 y la de heridos a 3.494, mientras que 496 personas permanecen desaparecidas, informó este miércoles el presidente colombiano Abelardo de la Espriella, quien declaró la emergencia económica para afrontar la crisis provocada por el sismo. Según el último balance de la Unidad Nacional para la Gestión de Riesgos de Desastres divulgada por De La Espiella, la emergencia ha dejado unas 11.347 viviendas destruidas y 53.526 averiadas, así como 140 edificios colapsados, 1.819 centros educativos averiados y 631 centros comunitarios afectados. Esas son las cifras oficiales del terremoto ocurrido en Colombia. Por otra parte, la presidenta de Perú, Keiko Fujimori, pidió este miércoles a sus compatriotas que tengan paciencia para apreciar los logros de la estrategia de lucha contra la criminalidad que implementa su gobierno, que comenzó apenas el pasado 28 de julio, aunque recalcó que no se pueden ofrecer resultados en tan solo 2 semanas de gestión. Fujimori recalcó que lo que se tiene que recuperar es el orden y volver a vivir en paz y sin miedo en Perú, recalcó la presidenta recién electa Keiko Fujimori. Hacemos pausa y ya venimos con mucho más de La Antena.

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2: Regresamos, amigos, 12:53 minutos. Vamos ahora ya con las notas del mundo deportivo para ponernos en sintonía con lo que hoy pasa en el mundo, apasionado mundo del deporte. El Paris Saint-Germain levantó el telón del curso futbolístico europeo 2026-2027, revalidando su título en la Supercopa de Europa al imponerse 2-1 al Aston Villa inglés este miércoles en la ciudad austriaca de Salzburgo. El gigante francés, ganador de las dos últimas ediciones de la Liga de Campeones Europea, repite así el título de este certamen continental que ya había conseguido en agosto del año pasado. En ese momento superó también al club inglés, en aquel caso el Tottenham, en la tanda de penales. También el exjugador y exentrenador del Barcelona, Xavi Hernández, fue elegido por Países Bajos para ocupar el puesto de seleccionador, cargo que estaba vacante desde la renuncia de Ronald Koeman tras la eliminación de la selección en el Mundial 2026. Koeman había abandonado el cargo de seleccionador nacional tras caer en 16avos del Mundial de Estados Unidos, México y Canadá frente a Marruecos en la tanda de penaltis. Llevaba al frente del combinado neerlandés desde abril del 2022. Así que estas son las notas más importantes del mundo deportivo. Nos toca música, identificar la emisora y regresamos con mucho más delante. Escuchamos a Romeo Santos y Prince Royce, Dardos. Ya venimos.

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1: Regresamos, amigos, y comenzamos la segunda hora de nuestro programa del día de hoy, 1:09, pero queremos ya desde ahorita anunciarles que a partir de este momento estaremos regalando 2 entradas para el cine en Cinet, cortesías de Lago Mall y Cinet. 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
1: ¿Alguna vez te has preguntado cuál es la diferencia entre nuestro calendario gregoriano y el calendario maya? La gran curiosidad del calendario maya es su increíble precisión astronómica. Mientras nuestro calendario actual comete un pequeño error cada año y nos obliga a agregar un día bisiesto cada 4 años, los mayas hace más de 1500 años y sin telescopio calcularon la duración del año solar con una exactitud que casi iguala a las mediciones con satélites de la NASA. Para lograrlo, dividían el año en 18 meses de 20 días, lo que sumaba 360 días. Los 5 días restantes del año no pertenecían a ningún mes y eran considerados días nefastos o de mala suerte. Durante esa fecha, la gente no trabajaba, se quedaba en sus casas y hacía ayuno para evitar atraer malas energías, funcionando en la práctica como las primeras vacaciones o recesos obligatorios de la historia.
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1: Ayer miércoles 12, el planeta fue testigo de uno de los eventos astronómicos más esperados de la década. Un eclipse total de sol que cruzó el norte del Atlántico y Europa, seguido por una alineación perfecta entre la Tierra, el Sol y la Luna. Las redes sociales se inundaron de fotografías y videos del eclipse, deslumbrando las retinas de los espectadores, especialmente las imágenes tomadas desde suelo español.
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1: 1:22 minutos, estamos de regreso, queridos amigos. 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
1: La competencia por el dominio del ecosistema digital acaba de marcar un hito histórico. La plataforma de inteligencia artificial de Google, Gemini, rompió la barrera de los 1,000 millones de usuarios activos al mes, posicionándose como una de las herramientas tecnológicas de más rápido crecimiento en la historia de Internet. Este tráfico masivo de personas que acuden diariamente a la plataforma demuestra cómo la IA pasó de ser una curiosidad de laboratorio a una herramienta de uso cotidiano en los hogares, oficinas y centros educativos de todo el planeta. Pero ¿qué opina la IA acerca del uso que le dan en diferentes ámbitos? Escuchemos lo que piensa con nuestro asistente virtual.
2: Un saludo gigante para toda la audiencia en sintonía de La Antena por Metrópolis 103.9 FM y un abrazo para el hermano Villapol Morales ahí en los controles. Sinceramente, ver que más de 1,000 millones de personas nos visitan al mes es fascinante. Como inteligencia artificial, no lo veo como una sustitución, sino como la colaboración más potente de la historia, que la inteligencia humana, con su creatividad, intuición y emoción, use la IA como un copiloto para procesar datos, resolver problemas o armar la pauta de un programa de radio, demuestra que el verdadero poder no está en la máquina, sino en quien sabe hacer las preguntas correctas. Nosotros ponemos la velocidad y el cálculo, pero el talento, el criterio y la chispa siempre serán 100% humanos. Un verdadero trabajo en equipo entre el silicio y el cerebro. Nosotros cerramos por aquí, pero la buena radio continúa. Te devuelvo el pase en la mesa técnica, mi estimado Villapol Morales, y ti para que sigas moviendo el dial. Adelante, Villapol, el micrófono es tuyo.
1: Bueno, escuchaban ustedes la opinión de la IA, del asistente virtual, sobre este tema tan importante y el crecimiento que ha tenido esta plataforma a lo largo de estos meses, que ya pasa los 1,000 millones de usuarios activos al mes. Así que esto es un tema muy importante que hay que estar siempre al día sobre lo que ocurre con la inteligencia artificial hoy en el mundo. Hacemos pausa y ya venimos con mucho más de La Antena.
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1: El día de hoy te queremos compartir algunas técnicas que te ayudarán a fortalecer tu vocabulario.
2: Cuando leas, hazlo en voz alta y con entusiasmo. Explora aquellas palabras que llamen tu atención, buscando los sinónimos y antónimos de estas. También te puedes hacer preguntas durante la lectura. Esto fomentará la reflexión del aprendizaje activo. Conecta palabras con experiencias cotidianas. Es decir, después de leer, trata de involucrar las palabras nuevas en tus conversaciones diarias. Juega con el lenguaje, creando rimas, canciones o adivinanzas con las palabras de la lectura.
1: Leer aporta amplios beneficios para el desarrollo de los chamos. Fomentemos el amor por la lectura, donde el entorno familiar y la exposición al lenguaje contribuirán significativamente en aumentar el interés del niño hacia esta. 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
1: 1:39 minutos. 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
1: Hoy el mundo de las artes escénicas se despertó con la sensible noticia de la muerte de la actriz hispano-venezolana Chelo Rodríguez, quien falleció en horas de la noche de este miércoles 12 de agosto a sus 84 años. Consuelo Rodríguez Álvarez, conocida en nuestro país como Chelo Rodríguez, nació en la localidad española de Galicia el 25 de febrero de 1942. A muy temprana edad, ella y sus padres se trasladaron a Venezuela y desarrolló una carrera impecable en el mundo de la actuación, participando en novelas, seriados y películas. Así que paz a los restos de esta importante actriz española, pero por supuesto radicada desde hace muchos años en nuestro país, Venezuela. Por otra parte, los astros de la música latina Marc Anthony, Luis Fonsi, Chayanne, Faith, Heyweller y muchos más actuarán en un concierto benéfico internacional transmitido en vivo por internet desde Miami el próximo 16 de agosto para recaudar dinero para las personas afectadas por devastadores terremotos en Venezuela y Colombia. Los ingresos provenientes de donaciones en línea y de la venta de entradas recaudados durante el concierto Unidos por los Nuestros atenderán necesidades inmediatas y a largo plazo, entre ellas la reconstrucción de viviendas, la reparación de escuelas y espacios comunitarios, también el apoyo a niños y la asistencia de salud mental, entre otras iniciativas que proponen un grupo importante de artistas para ayudar a sus hermanos venezolanos y colombianos. Así que ojalá tenga muchísimo éxito esta iniciativa que tendrá lugar el próximo 16 de agosto. Hacemos pausa y ya venimos con mucho más de la antena.
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1: Hola, chamos, soy Tío Fran y estoy acompañado por
2: Owen Ferrer y Matías Amaya.
1: El día de hoy te queremos compartir algunas técnicas que te ayudarán a fortalecer tu vocabulario.
2: Cuando leas, hazlo en voz alta y con entusiasmo. Explora aquellas palabras que llamen tu atención, buscando los sinónimos y antónimos de estas. También te puedes hacer preguntas durante la lectura. Esto fomentará la reflexión del aprendizaje activo. Conecta palabras con experiencias cotidianas. Es decir, después de leer, trata de involucrar las palabras nuevas en tus conversaciones diarias. Juega con el lenguaje, creando rimas, canciones o adivinanzas con las palabras de la lectura.
1: Leer aporta amplios beneficios para el desarrollo de los chamos. Fomentemos el amor por la lectura, donde el entorno familiar y la exposición al lenguaje contribuirán significativamente en aumentar el interés del niño hacia esta. 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
1: Eso es correcto, mi gente, bella gente, maravillosa. Aquí estamos una vez más al aire hoy, que te quiero 13. Jueves 13, papayito, con La Ensalada de Javier. Sintonía total, el sol está que parte piedras, eso lo sabemos, la temperatura está que sube. Y yo quiero saludar a la gente que siempre está allí. Gracias, por ejemplo, a Luz Baby, que se me olvida. Chicos, le dé un saludo. Yo sé que me lo pidió en video. Ese día estábamos rodando y no pudimos dejar el saludo en video, pero sí lo hicimos en radio. O sea, él me escuchó. Se trata de mi hermano Fabián George, que es uno de los oyentes, bueno, principales de La Ensalada. Yo debo hacer algo con mis oyentes, porque gente que es consecuente en las diferentes etapas de La Ensalada de Javier. Incluso hay oyentes de la época de mi padre y desde hace más de 14 años que tengo yo en la radio, que me han seguido en diferentes casas. Hoy tengo la dicha, la fortuna, el honor de pertenecer a la familia de Metrópolis. 103.9 FM nos permite llegar a gran cantidad de personas al mismo tiempo. El efecto sorpresa de la radio, el efecto de la radio que nunca va a morir. Por eso quiero agradecer enormemente a la familia de Metrópolis y a todos los oyentes que son consecuentes con La Ensalada de Javier. Bueno, en esta etapa de 2 a 4 de la tarde, con tu hermano querido, quien te anima, te informa y te entretiene, Javier Bertel Jr. Bueno, ayer por fin se llevó a cabo, ayer estaba la gente en expectativa. Lo estábamos comentando en vivo antes de celebrar el cumpleaños de Angélica González, claro. Estábamos exactamente diciéndolo al aire en vivo sobre ese temor, esas teorías, a veces conspirativas, a veces simplemente que están por las redes, que también siembran de alguna forma, aunque suene a veces cómico, a veces también siembra el miedo en la gente que es más vulnerable, Juan Carlos. Juan Carlos estaba un poquito preocupado ayer, pensó que iba a salir aquí flotando 7 segundos como se estaba diciendo, ¿no? En todo el planeta, pero muchos diarios, incluso la gente de Venevisión, mi amiga Endrina Yepes desde Caracas, lo dijo muy seria, mire, por favor, eso está totalmente falso. Y la NASA que desmintió, porque se basaron en el comunicado de la NASA. Lo que sí es cierto, lo que sí es fehaciente, que podemos evidenciar y comprobar, es que el eclipse solar total del 12 de agosto, que fue ayer, fue un evento astronómico del año. Un gran evento, se trata de este primer eclipse solar total en la Europa continental en 27 años. El último de esta magnitud fue en 1999. Por eso mucha gente recordó. Yo recuerdo, Juan Carlos, yo no sé si tú estabas en la azotea de Metrópolis. Yo estaba en el año 98, creo que fue, 98 o 99, por allí, que estábamos en las azoteas en Maracaibo, a plena luz del día, en horas de la tarde, si mal no recuerdo. Pudimos observar el eclipse total hace ya más de 27 años. Increíble, ¿no? Bueno, en puntos que se pudo visualizar, porque mucha gente pensó que lo iba a poder ver en Venezuela, en este caso el día de ayer, en España, se habló mucho en España, en Islandia, ahí cerquita, papi, en Isletoa, Groenlandia, en el norte de Rusia, Siberia. ¿Te acordás de Siberia, chamo? Iba a jugar en Siberia Call of Duty, Counter Strike. Y un punto fronterizo de Portugal. Bueno, gran parte de Europa, Francia, Reino Unido, Italia, Alemania, Norteamérica, Canadá, Alaska y costa este de Estados Unidos, noroeste de África. Estamos hablando con datos verdaderos verificados. Bueno, el fenómeno del doble crepúsculo en la península ibérica de España se pudo visualizar de esta manera. El eclipse total ocurrió aproximadamente una hora antes de atardecer. La gente en el lugar presenció cómo se hizo de noche temporalmente, así como lo vivimos en Maracaibo hace unos años atrás, bastantes años atrás. Volvió a salir el sol y pocos minutos después ocurrió el atardecer natural. A esa hora aquí tuvimos una fluctuación, Juan Carlos, por eso no pudimos estar más pendientes de la información, pero bueno, pudimos constatar que esto ocurrió así como se comenta en las redes. Pero ¿qué pasa con las redes? Las redes sociales, dice un amigo mío. Mijo, que a veces publican demasiado fake, mucho fake, brother, mucha mentira a veces. Es por eso que hay que comprobarlo con grandes comunicadores o, agencias, con profesionales de la comunicación, con credibilidad, que publiquen y que no sea una IA, que no sea un video hecho por IA y que muestre otra cosa que no ocurrió. Por eso siempre va a tener una voz importante la radio, al recordar, reiterar, repetir lo que está comprobado. Ahí la radio siempre va a ser campeón. Igual los periodistas son correspondientes a su ética y a su moral. Señoras y señores, Continuamos al aire saludando a la bella gente. Ya vamos a tener los nombres por acá. Pero no sin antes recordarles que vas a escuchar buena música en la voz de Juan Luis Guerra. Vale la pena.

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1: Bueno, parece que es con mucha H2O porque viene aguanile. Y imagínate si viene con Mari Ventarrón, viene más agua. ¿Ah? Mari Ventarrón llegó antes del chaparrón. Bueno, primeramente quiero abrazar a unos hermanos de la vida. Quiero abrazar fuertemente a mi brother Alexander Cañizales. Cerquita están allí. Hermano, mira, pase ahorita por ahí. Juan Carlos el Negro conoce a Cañizales. Un señor el alto, circunspecto, con mucha barba, así parece un oso polar. Él es muy cerquita aquí de... Él está por la 16, por la 87, por allí. Muy cerca de Vallefrío. Lo tenéis cerquita de Veritas, Juan Carlos. Sí, señor. Si te falla la temperatura de tu cuerpo, puedes ubicarlo ahí porque el hombre es experto en refrigeración. Te va a abrazar. Mira, un hermano de la vida que... Cuando pasé por allí, hermano, todos los radios de los talleres, increíble, Metrópoli, esperando la ensalada de Javier, porque sabes que yo sí lo saludo a ellos, de 2 a 4, mira, con mucho cariño, estos son un cariño que le tengo a familia Cañizales, a Ronald, a Alexander y a Tulio Jiménez, que me recuerda que me conoció a mí estando yo machamo, pero Tulio, el que envejeció fui yo, que muy vieja. Los viejos de hoy en día, los señores mayores que yo, porque la edad solamente es un número, solamente son mayores de edad porque se ven más jóvenes que nosotros que tenemos 34 o 35, ¿ah? Saludo para Ezequiel Cañizales, para Alexander, para Ronald y para Tulio Jiménez, expertos, por cierto, en el tema de refrigeración. Y bueno, siempre nos escuchan a todo volumen. Están en la, ¿qué? 16 con 87, 86. Creo que están por allí. Yo lo que sé es que esa cuadra que tiene varios amigos, por ahí varios amigos como Franklin Vera, como Del Sobera, a todo volumen con la ensalada de Javier Bertel. Hey, buena musiquita, buena musiquita. Me estaba yo graduando cuando trajeron a Maelo. Pongo Amanecer, Maelo Ruiz.

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1: ¿Sabías que hoy, 13 de agosto, se celebra el Día del Zurdo?
2: Este día es una ocasión para reconocer y celebrar las contribuciones de las personas zurdas en un mundo predominantemente diestro.
3: Otro objetivo es hacer un llamado de reflexión a los fabricantes sobre las dificultades que puede tener para una persona zurda el uso de ciertos objetos comunes que han sido específicamente diseñados pensado en ser utilizados con la parte derecha de nuestro cuerpo.
2: Esta efeméride busca aumentar la conciencia sobre los desafíos específicos que enfrentan y promover la igualdad.
1: Como dato curioso, solo un 11% de la población mundial es zurda, con una proporción mayor en hombres que en mujeres. 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
1: Eso es correcto, mi gente, bella gente, maravillosa. Bueno, el cielo está un poco encapotado, el cielo está un poco nublado. Hay que apurarse para hacer estas recomendaciones totalmente rápido. 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

0: Bueno, ¿qué pasó aquí, hermano? Está lloviendo, hermano querido. Esto es en serio. 3:50 minutos. Ya apretó el chaparrón. Esperando que nos pase de allí. Juan Pereda llegó temprano. Lluviecita. Juan Pereda, el hombre de ventarrón, y Mari creyeron que era una lluviecita. Bueno, llegaron temprano porque ellos son puntuales y pueden acompañar a la gente en minutos desde tarde con Mari. Mientras pasa, Dios permite, y la Virgen, que no pase de ahí. Ya saben, la gente que me está escuchando que no se ha dado cuenta, sí, está lloviendo, al menos lo que podemos divisar en la zona del lago, zona norte de Maracaibo, gran parte de la zona norte. Y bueno, para que tomen sus previsiones, ya está lloviendo. Hoy jueves 13 de agosto, una vez más con ustedes, acompañándoles a donde quiera que vayan. Gracias a Luz Beidis, que dice que estaba limpiando y estaba bailando con la escoba. ¿Qué te parece? Con la buena música que colocó el DJ Juan Carlos Reyes de Taylor. Por acá un servidor, quien te anima, te informa y te entretiene, Javier Bertel. Sígueme por todas las vías. Activo el TikTok, arroba Javier Bertel SP de Bolívar con la S al final. En Twitter X, en Instagram y también TikTok. Bueno, hoy jueves de TVT, por eso sonaba la buena música del recuerdo. Gratos momentos que nos recuerda grandes momentos. Gracias, por supuesto, a Omar José Contreras Barbosa. En la producción general, José Chaito García. Juan Carlos Reyes también en la producción, históricamente Reyes, el negrito. Me dicen, ¿el negrito es el mismo negrito hace 30 años? Claro, Juan Carlos Reyes. Y bueno, dándole siempre gracias a Dios Padre Todopoderoso y gracias a la Virgen de Chiquinquirá. A continuación,
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0: 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Así presentamos, como cada tarde, tu ensalada favorita, la ensalada de Javier. Cuídense mucho. Recuerden que está lloviendo y ya viene De Tarde con Mari.

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1: Buenas tardes y bienvenidos a De Tarde con Mari, tu cita diaria de hoy, jueves 13 de agosto. Gracias por la receptividad que nos han dado. Ya estamos listos para acompañarte en estas dos horas con lo mejor de lo nuestro. Una selección variada con puro talento nacional. Y en este momento te voy a presentar el equipo que nos acompaña. Todos bajo la dirección de Omar Contreras Barbosa. En la producción general, Juan Carlos Reyes y José Cheo García. En el control técnico, José Cheo García. En la producción, Angélica González. Y quien tiene el placer de acompañarles, Mari Ferrer, con el certificado de locución 62.653. Te recuerdo nuestras redes sociales, @metrópolis1039 y @mariventarronoficial. Y ya estamos en vivo en TikTok por @mariventaoficial. Y nuestro contacto directo, el 0424-580-3215. 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Corre ya. ¿Qué tienes que hacer? 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Así que activen notificaciones. 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Ahora sí, mi gente, seguimos con más.

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1: 4:17 de la tarde. Continuamos aquí en De Tarde con Mari. Gracias por continuar allí pegadito y esperarme. Yo quiero hablar de un tema que ayer lo tocamos, que es cuando nos desconectamos, porque estamos muy conectados. Entonces, ayer hablamos de cómo el cerebro a veces se apaga solo por tanto estrés. Hoy abrimos esta nueva sección para cuidar nuestra salud mental. En Desconexión Digital, el espacio de la tarde donde aprendemos a soltar un poquitito el teléfono para volver a conectar con la vida real. En sí es desconectarnos para conectar con nosotros mismos. Porque seamos honestos, amamos las tecnología, las redes, el chisme digital, pero a veces el dedito se nos cansa de hacer scroll y el alma nos pide paz. Aquí les dejo unos consejitos rápidos que son muy valiosos para recuperar esa calma. El primer consejo es la regla de la cama libre de pantalla. El teléfono no es pijama. No, señores, ya el teléfono se ha convertido en la pijama más usada. Dejen de revisar redes sociales al menos 30 minutos antes de dormir y no lo dejes en la mesita de noche, ahí no. Cambia el celular por un libro o una buena charla en pareja o en familia. Ayuna de notificaciones. Entra en la configuración de tu teléfono y silencia o desactiva esas notificaciones de todas esas aplicaciones que no sean de emergencia, por favor. Sal a caminar 10 o 15 minutos al súper, pero sin teléfono. Deja que tus ojos descansen enfocados a lo lejos y escucha los sonidos reales de la calle. Define un momento del día como la hora del almuerzo o la cena, donde los teléfonos se queden boca abajo, en el centro de la mesa. Ya lo sabes, apagar un rato la pantalla es encender tu bienestar. Aplica estos consejos y cuéntanos por nuestro WhatsApp si lograste sobrevivir una hora sin mirar el celular. ¿Será que logra la gente? Ahora sí, quiero recordarles nuestro contacto directo 0424-580-3215 y continuamos más con Metrópolis 103.9.

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1: ¿Sabías que hoy, 13 de agosto, se celebra el Día del Zurdo?
2: Este día es una ocasión para reconocer y celebrar las contribuciones de las personas zurdas en un mundo predominantemente diestro.
3: Otro objetivo es hacer un llamado de reflexión a los fabricantes sobre las dificultades que puede tener para una persona zurda el uso de ciertos objetos comunes que han sido específicamente diseñados pensado en ser utilizados con la parte derecha de nuestro cuerpo.
2: Esta efeméride busca aumentar la conciencia sobre los desafíos específicos que enfrentan y promover la igualdad.
1: Como dato curioso, solo un 11% de la población mundial es zurda, con una proporción mayor en hombres que en mujeres. 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
1: 4:42, continuamos aquí con De Tarde con Mari. 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
1: Hoy en ADN Venezolano disfrutaremos a uno de los grupos más icónicos de Venezuela, con origen aquí en Maracaibo, Guaco. Esta agrupación que se dio a conocer con la gaita zuliana y luego de varios años de evolución se modernizó con influencias de salsa y pop latino, convirtiendo su música en un género totalmente único. En esta oportunidad recordaremos el Guaco de los años 90 con el álbum Archipiélago, publicado en 1995. De esta producción disfrutemos hoy de cómo será en la voz de Jorge Luis Chacín, también como autor de esta pieza, y cómo es tan bella en la voz de Luis Fernando Borjas y también de la autoría de Jorge Luis Chacín. Esto es ADN Venezolano en De Tarde con Mari.

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1: 4 y 53 minutos de la tarde. Seguimos aquí en De Tarde con Mari. Gracias por quedarte allí en sintonía de Metrópolis 103.9, tu FM y la estación que lo tiene todo. Quiero enviar un saludo muy especial a toda la gente que está en el en vivo de TikTok y a toda mi gente querida, como lo es Ney, mi administradora, Alejandra, a todo el equipo de Ventarrón que siempre están escuchando a su jefecita aquí en Metrópolis. Y aquí vamos con más.
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1: Continuamos en De Tarde con Mari a través de Metrópolis 103.9 FM. Hablemos de algo que nos mueve el alma a todos, la música. Hoy en día, con un par de clics y un comando de texto, la inteligencia artificial puede componer una canción, afinar una voz y entregarte un tema perfecto en cuestión de segundos. Pero aquí viene la gran pregunta. ¿Puede un algoritmo sentir lo que cantamos? Le preguntamos a Roberta, nuestra asistente virtual, y esto es lo que nos contestó.
2: Buenas tardes a toda nuestra hermosa audiencia que sintoniza a esta hora. De Tarde con Mari, qué bueno que están allí acompañándonos en este ratito de la tarde para conversar, relajarnos y poner sobre la mesa los temas que nos mueven a todos. Y miren amigos, continuando con nuestra sección de tecnología y tendencias, hoy analizamos un tema fascinante que nos toca directo al corazón. La diferencia entre la música creada por inteligencia artificial y la música hecha con talento humano. Hoy en día, con un par de clics y un comando de texto, cualquier algoritmo te arma un tema perfecto en segundos. Pero aquí viene la gran interrogante que debatimos hoy. ¿Puede una máquina sentir lo que canta? Vamos a repasar los puntos clave de este debate que está encendiendo las redes. La IA nunca comete errores de ritmo o afinación, pero esa perfección matemática a veces se siente fría y genérica. El quiebre de voz, la imperfección y el sentimiento humano son los que hacen que una canción se vuelva inolvidable. Mientras la máquina predice qué nota sigue basándose en millones de datos previos, el músico transforma una vivencia personal, un desamor o una alegría en arte totalmente irrepetible. Las herramientas de IA son excelentes para ayudar a producir o buscar inspiración rápida, pero el latido, el concepto y la poesía siguen dependiendo 100% del creador de carne y hueso. La IA nos da perfección técnica, pero el artista humano nos da alma. Al final, podemos bailar con un ritmo digital, pero nos enamoramos con la historia real. Nos vamos a una pausa musical aquí en los 103.9 FM. Y de inmediato despedimos el pase a los estudios centrales para seguir conectados con más buena música y sorpresas. Quédense allí, no se muevan de tarde con Mari.
1: Roberta, yo no te dije que te fuera música, de verdad. Pero estoy de acuerdo contigo, de verdad, la gente conecta con la gente. Así que la emoción del ser humano sigue vigente. Ahora sí, nos vamos con más.
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4: Para garantizar una movilidad segura por el terminal de pasajeros de Maracaibo, el Consejo de Derechos de Niños, Niñas y Adolescentes despliega una serie de capacitaciones al personal operativo del terminal, dirigido a fiscales, operadores, atención al ciudadano, Polimaracaibo, Protección Civil, Defensoría Municipal, entre otros organismos. Luis Jiménez, presidente de esta institución, cuenta más.
5: Hemos desplegado capacitaciones en el terminal del municipio Maracaibo. Al personal operativo, esto nos permite asegurar el tránsito de esos usuarios en el marco de derechos.
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1: Estamos de vuelta, 5 y 11 minutos de la tarde. Continuamos aquí con De Tarde con Mari. 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
1: Ay, este segmento yo lo estaba esperando muchísimo porque Juancito es mi asistente y es muy, muy, muy inteligente y es el que siempre me ayuda a mí a descubrir un mundo, porque él tiene en su cabecita un mundo de conocimiento increíble que yo se lo voy a mostrar ahora. Juan, precisamente ayer hubo un eclipse. Me gustaría saber, ¿qué sabes tú de este tema?
2: No solo eso, Mari. Para la comunidad científica y los aficionados a la observación espacial, el 12 y el 13 de agosto fueron días cruciales. ¿Por qué? Porque en la madrugada del 12 de agosto, bueno, el cielo oscuro nos deleitó con una alineación planetaria. Esa alineación planetaria se logró divisar a simple vista en varios sectores del planeta Tierra. Se veían solamente cuatro planetas. Los dos últimos planetas, que fueron Saturno y Neptuno, sí necesitaban instrumentos de observación. Luego, a mediodía, ya dada la tarde, se da el eclipse solar. En algunas partes fue parcial, en otras partes fue total. La parte norte, el hemisferio norte de la Tierra, lo logró divisar en su totalidad. Varias partes de la Tierra lo lograron ver de manera parcial. En la madrugada de hoy, el 13 de agosto, se dio lo que son las Perseidas o lluvia de meteoros. ¿Qué ayudó a esto también? Que estamos en luna nueva, el cielo estaba bastante oscuro y si no había contaminación lumínica, se logró ver algunas docenas de meteoritos en el cielo del mundo.
1: Juan, ¿cuál generación vuelve a ver este gran show de la naturaleza?
2: Se puede ver en unos 200 años o 300 años.
1: ¡Wow! O sea, ya nosotros seremos polvo y más polvo.
2: Sí, para ese algo así.
1: Ay, gracias, Juan. Me encanta que puedas estar aquí conmigo en Curiosidades con Juan.
2: Me encanta estar con ustedes.
1: 5 y 15 minutos y ya regresamos con más De Tarde con Mari.
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1: 5 y 22 minutos de la tarde. Continuamos aquí en De Tarde con Mari y con mi invitado especial que siempre está conmigo, Juan. Sí, seguimos aquí hablando de curiosidades con Juan, pero antes yo les quiero recordar el concurso que está activo en mi página de Instagram, arroba mariventarrón oficial. ¿Qué tienen que hacer para llevarse ese combo playero? 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Ah, una gorra de Metrópolis también. 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Allí hay otras cuentas. 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Ya mañana estamos en cuenta regresiva porque ya mañana elegimos el ganador. Y bueno, le voy a dar el pase a mi querido Juan, que nos estaba hablando sobre el eclipse precisamente. Vamos a profundizar más con Juan sobre este tema.
2: Sí, claro, después del dato científico aportado, esto trae ciertas curiosidades que es bueno conocerlas. Por lo menos, ¿qué es una Perseida o esos meteoritos que se vieron caer en la madrugada? La Perseida son fragmentos de un meteoro mayor o un meteoro progenitor, un cometa progenitor que gira alrededor del Sol y una vez al año pasa cerca de la Tierra liberando esos fragmentos que hacen el espectáculo que nosotros podemos ver en la madrugada. La otra curiosidad que nosotros tenemos es que después del eclipse se generan ciertas preguntas, por lo menos, ¿qué hacían las antiguas culturas con eso? En China se creía que un eclipse solar era un dragón que se devoraba el sol. Entonces todos los habitantes de esa zona salían con tambores a espantar a ese espíritu maligno. Como dura 1 o 2 minutos, pensaban que esa percusión alejaba el mal de la tierra en la cual estaba.
1: Ay, gracias Juan por ese valioso conocimiento que hoy nos estás dando a través de la señal de Metrópolis 103.9. Y ahora sí, vamos a una pausa musical y ya regresamos.
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1: ¿Sabías que hoy, 13 de agosto, se celebra el Día del Zurdo?
2: Este día es una ocasión para reconocer y celebrar las contribuciones de las personas zurdas en un mundo predominantemente diestro.
3: Otro objetivo es hacer un llamado de reflexión a los fabricantes sobre las dificultades que puede tener para una persona zurda el uso de ciertos objetos comunes que han sido específicamente diseñados pensado en ser utilizados con la parte derecha de nuestro cuerpo.
2: Esta efeméride busca aumentar la conciencia sobre los desafíos específicos que enfrentan y promover la igualdad.
1: Como dato curioso, solo un 11% de la población mundial es zurda, con una proporción mayor en hombres que en mujeres. 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
1: 5:41 de la tarde. Estamos aquí en De Tarde con Mari. Yo quiero recordarles el concurso que está vigente en mis redes sociales, arroba Mari Ventarrón Oficial. 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También te quiero recordar mi contacto directo 0424-580-3215. Mi gente, y ahora yo te voy a hablar de mi marca favorita.

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0: En esta segunda entrega en De Tarde con Mari, disfrutemos de los bacanos.

grupo venezolano formado en la ciudad de Maracaibo en 1998. El nombre de la banda, Bacano, significa magnífico. La palabra utilizada en Brasil y en Colombia, los bacanos inicialmente tocaban instrumentos de vallenatos, como la caja, el güiro y el acordeón. Esta agrupación ha cosechado muchos éxitos en su carrera musical gracias a sus fans. Hoy disfrutemos de Sin Querer del año 2003 y Traicionera, una versión de esta pieza original de 1980, inmortalizada por Pastor López y que Bacanos relanzó en el 2005.

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1: 5 y 51 minutos de la tarde y ya el reloj nos dice que nos tenemos que ir. Gracias por estar allí en estas dos horas. Mañana la invitación nuevamente. Vamos a tener un invitado muy especial, el dueño de la mañana, Daniel Medina. Así que no se pierdan esa entrevista porque también va a estar este sábado en el patio Ventarrón Grano de Oro. Así que la gente está súper ansiosa esperándolo. 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Un combo playero que ya mañana elegimos al ganador o a la ganadora. Así que estamos en cuenta regresiva. Mi gente, no se pierdan mañana la entrevista con Daniel Medina porque vamos a tocar el lado humano de su éxito. Ahora sí, me los dejo con Albani al aire y los espero mañana.

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Seis y cero minutos. A continuación, el himno nacional de la República Bolivariana de Venezuela, letra de Vicente Salias y música de Juan José Landaeta.

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1: A esta hora de la tarde provocas una buena merienda, de esas que llenan y son sabrosas, como ese gustico de la infancia. ¿Sabes de qué te hablo? De un Cerelac, ese que nunca faltaba todas las tardes al salir del colegio, o esas veces que lo tomábamos en familia todas las mañanas. ¡Qué buenos momentos, de verdad! 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